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1: Madre, siempre serás mi bendición. Feliz día, madre. Te amo.
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1: A continuación, Himno de la República de Colombia.

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1: Oye mami, ¿y todo eso es tuyo? ¡Ja! ¿A qué lo compraste?

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0: Gago, ¿eh, María?
1: ¡Ey, que se fue!
2: María se fue, María se fue.
0: Borrachito, ¿eh, María?
2: María se fue, María se fue, María se fue.
0: Pendingo, ¿eh, María?
1: ¡No me

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0: la misericordia salvará al mundo. Esta es la hora de la divina misericordia. Acompáñanos en este bello momento en el que el Señor entregó su vida y derramó el agua y la sangre de su corazón para darse en amor de misericordia por ti.
1: En el nombre del Padre, y del Hijo, y del Espíritu Santo. Amén. Padre nuestro que estás en el cielo, santificado sea tu nombre. Venga a nosotros tu reino. Hágase tu voluntad en la tierra como en el cielo.
2: Danos hoy nuestro pan de cada día. Perdona nuestras ofensas, como también nosotros perdonamos a los que nos ofenden. No nos dejes caer en tentación y líbranos del mal. Amén.
1: Dios te salve María, llena eres de gracia. El Señor es contigo. Bendita tú eres entre todas las mujeres y bendito el fruto de tu vientre, Jesús.
2: Santa María, Madre de Dios, ruega por nosotros los pecadores, ahora y en la hora de nuestra muerte. Amén.
1: Creo en un solo Dios, Padre Todopoderoso, Creador del cielo y de la tierra, de todo lo visible y lo invisible. Creo en un solo Señor Jesucristo, Hijo único de Dios, nacido del Padre antes de todos los siglos, Dios de Dios, luz de luz, Dios verdadero de Dios verdadero, engendrado, no creado, de la misma naturaleza del Padre por quien todo fue hecho, que por nosotros los hombres y por nuestra salvación bajó del cielo, y por obra del Espíritu Santo se encarnó de María la Virgen y se hizo hombre, y por nuestra causa fue crucificado en tiempos de Poncio Pilato, padeció y fue sepultado, y resucitó al tercer día según las Escrituras, y subió al cielo, y está sentado a la derecha del Padre, y de nuevo vendrá con gloria para juzgar a vivos y muertos, y su reino no tendrá fin. Creo en el Espíritu Santo, Señor y Dador de vida, que procede del Padre y del Hijo, que con el Padre y el Hijo recibe una misma adoración y gloria, y que habló por los profetas. Creo en la Iglesia, que es una, santa, católica y apostólica. Confieso que hay un solo bautismo para el perdón de los pecados. Espero la resurrección de los muertos y la vida del mundo futuro. Amén. Padre eterno, te ofrezco el cuerpo y la sangre, el alma y la divinidad de tu amadísimo Hijo, nuestro Señor Jesucristo, para el perdón de nuestros pecados y los del mundo entero. Por su dolorosa pasión,
2: ten misericordia de nosotros y del mundo entero.
1: Por su dolorosa pasión,
2: ten misericordia de nosotros y del mundo entero.
1: Por su dolorosa pasión,
2: ten misericordia de nosotros y del mundo entero.
1: Por su dolorosa pasión,
2: ten misericordia de nosotros y del mundo entero.
1: Por su dolorosa pasión,
2: ten misericordia de nosotros y del mundo entero.
1: Por su dolorosa pasión,
2: ten misericordia de nosotros y el mundo entero.
1: Por su dolorosa pasión,
2: ten misericordia de nosotros y el mundo entero.
1: Por su dolorosa pasión,
2: ten misericordia de nosotros y el mundo entero.
1: Por su dolorosa pasión,
2: ten misericordia de nosotros y el mundo entero.
1: Por su dolorosa pasión,
2: ten misericordia de nosotros y el mundo entero.
1: Padre eterno, te ofrezco el cuerpo y la sangre, el alma y la divinidad de tu amadísimo Hijo, nuestro Señor Jesucristo, para el perdón de nuestros pecados y los del mundo entero.
2: Por su dolorosa pasión,
1: ten misericordia de nosotros y del mundo entero.
2: Por su dolorosa pasión,
1: ten misericordia de nosotros y del mundo entero.
2: Por su dolorosa pasión,
1: ten misericordia de nosotros y del mundo entero.
2: Por su dolorosa pasión,
1: ten misericordia de nosotros y del mundo entero.
2: por su dolorosa pasión.
1: Ten misericordia de nosotros y del mundo entero.
2: Por su dolorosa pasión.
1: Ten misericordia de nosotros y del mundo entero.
2: Por su dolorosa pasión.
1: Ten misericordia de nosotros y del mundo entero.
2: Por su dolorosa pasión.
1: Ten misericordia de nosotros y del mundo entero.
2: Por su dolorosa pasión.
1: Ten misericordia de nosotros y del mundo entero.
2: Por su dolorosa pasión.
1: Ten misericordia de nosotros y del mundo entero. Padre eterno, te ofrezco el cuerpo y la sangre, el alma y la divinidad de tu amadísimo Hijo nuestro Señor Jesucristo, para el perdón de nuestros pecados y los del mundo entero. Por su dolorosa pasión,
2: ten misericordia de nosotros y del mundo entero.
1: Por su dolorosa pasión,
2: ten misericordia de nosotros y del mundo entero.
1: Por su dolorosa pasión,
2: ten misericordia de nosotros y del mundo entero.
1: Por su dolorosa pasión,
2: ten misericordia de nosotros y del mundo entero.
1: Por su dolorosa pasión,
2: ten misericordia de nosotros y del mundo entero.
1: Por su dolorosa pasión,
2: ten misericordia de nosotros y del mundo entero.
1: Por su dolorosa pasión,
2: ten misericordia de nosotros y del mundo entero.
1: Por su dolorosa pasión,
2: ten misericordia de nosotros y del mundo entero.
1: Por su dolorosa pasión,
2: ten misericordia de nosotros y del mundo entero.
1: Por su dolorosa pasión,
2: ten misericordia de nosotros y del mundo entero.
1: Padre eterno, te ofrezco el cuerpo y la sangre, el alma y la divinidad de tu amadísimo Hijo nuestro Señor Jesucristo, para el perdón de nuestros pecados y los del mundo entero.
2: Por su dolorosa pasión,
1: ten misericordia de nosotros y del mundo entero.
2: Por su dolorosa pasión,
1: ten misericordia de nosotros y del mundo entero.
2: Por su dolorosa pasión,
1: ten misericordia de nosotros y del mundo entero.
2: Por su dolorosa pasión,
1: ten misericordia de nosotros y del mundo entero.
2: Por su dolorosa pasión,
1: ten misericordia de nosotros y del mundo entero.
2: Por su dolorosa pasión,
1: ten misericordia de nosotros y del mundo entero.
2: Por su dolorosa pasión,
1: ten misericordia de nosotros y del mundo entero.
2: Por su dolorosa pasión,
1: ten misericordia de nosotros y del mundo entero.
2: Por su dolorosa pasión,
1: ten misericordia de nosotros y del mundo entero.
2: Por su dolorosa pasión,
1: ten misericordia de nosotros y del mundo entero. Padre eterno, te ofrezco el cuerpo y la sangre, el alma y la divinidad de tu amadísimo Hijo nuestro Señor Jesucristo, para el perdón de nuestros pecados y los del mundo entero. Por su dolorosa pasión,
2: ten misericordia de nosotros y del mundo entero.
1: Por su dolorosa pasión,
2: ten misericordia de nosotros y del mundo entero.
1: Por su dolorosa pasión,
2: ten misericordia de nosotros y del mundo entero.
1: Por su dolorosa pasión,
2: ten misericordia de nosotros y del mundo entero.
1: Por su dolorosa pasión,
2: ten misericordia de nosotros y del mundo entero.
1: Por su dolorosa pasión,
2: ten misericordia de nosotros y del mundo entero.
1: Por su dolorosa pasión,
2: ten misericordia de nosotros y el mundo entero.
1: Por su dolorosa pasión,
2: ten misericordia de nosotros y el mundo entero.
1: Por su dolorosa pasión,
2: ten misericordia de nosotros y el mundo entero.
1: Por su dolorosa pasión,
2: ten misericordia de nosotros y el mundo entero.
1: Santo Dios, Santo fuerte, Santo inmortal, ten misericordia de nosotros y del mundo entero. Santo Dios, Santo fuerte, Santo inmortal, ten misericordia de nosotros y del mundo entero. Santo Dios, Santo fuerte, Santo inmortal, ten misericordia de nosotros y del mundo entero. Señor Dios, que desde lo alto del cielo nos miras y ves nuestra miseria material y espiritual, tú que eres justicia, sabiduría y bondad infinita, protégenos a nosotros, pobres pecadores, de todos los males y en especial de aquellos del espíritu. Ten piedad, Padre de misericordia, de todos tus hijos que hemos pecado y seguimos pecando. Delante de ti te invocamos para que tu misericordia baje sobre nosotros y sobre todo creyente, como lo esperamos de ti. Amén. Jesús, en ti confío.
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1: Quiero cantar contigo, hija de Sión, el cántico que tú cantaste en nombre nuestro. Quiero cantar contigo, María, Nueva Jerusalén, las grandes obras, los grandes cambios que hace Dios en el corazón del hombre, en el corazón de la sociedad.

0: Jesús, mi Señor y Redentor, yo me arrepiento de todos los pecados que he cometido hasta hoy y me pesa de todo corazón porque con ellos he ofendido a un Dios tan bueno. Propongo firmemente no volver a pecar y confío que por tu infinita misericordia me has de conceder el perdón de mis culpas y me has de llevar a la vida eterna. Amén. Primer misterio:
1: la resurrección de Jesucristo.
0: Padre nuestro que estás en el cielo, santificado sea tu nombre. Venga a nosotros tu reino. Hágase tu voluntad en la tierra como en el cielo.
2: Danos hoy nuestro pan de cada día. Perdona nuestras ofensas, como también nosotros perdonamos a los que nos ofenden. No nos dejes caer en la tentación y líbranos del mal. Amén.
0: Dios te salve María, llena eres de gracia, el Señor está contigo. Bendita tú eres entre todas las mujeres, y bendito es el fruto de tu vientre, Jesús.
2: Santa María, Madre de Dios, ruega por nosotros los pecadores, ahora y en la hora de nuestra muerte. Amén.
0: Dios te salve, María, llena eres de gracia, el Señor está contigo. Bendita tú eres entre todas las mujeres, y bendito es el fruto de tu vientre, Jesús.
2: Santa María, Madre de Dios, ruega por nosotros los pecadores, ahora y en la hora de nuestra muerte. Amén.
0: Dios te salve, María, llena eres de gracia, el Señor está contigo. Bendita tú eres entre todas las mujeres, y bendito es el fruto de tu vientre, Jesús.
2: Santa María, Madre de Dios, ruega por nosotros los pecadores, ahora y en la hora de nuestra muerte. Amén.
0: Dios te salve, María, llena eres de gracia, el Señor está contigo. Bendita tú eres entre todas las mujeres, y bendito es el fruto de tu vientre, Jesús.
2: Santa María, Madre de Dios, ruega por nosotros los pecadores, ahora y en la hora de nuestra muerte. Amén.
0: Dios te salve, María, llena eres de gracia, el Señor está contigo. Bendita tú eres entre todas las mujeres, y bendito es el fruto de tu vientre, Jesús.
2: Santa María, Madre de Dios, ruega por nosotros los pecadores, ahora y en la hora de nuestra muerte. Amén.
0: Dios te salve, María, llena eres de gracia, el Señor está contigo. Bendita tú eres entre todas las mujeres, y bendito es el fruto de tu vientre, Jesús.
2: Santa María, Madre de Dios, ruega por nosotros los pecadores, ahora y en la hora de nuestra muerte. Amén.
0: Dios te salve, María, llena eres de gracia, el Señor está contigo. Bendita tú eres entre todas las mujeres, y bendito es el fruto de tu vientre, Jesús.
2: Santa María, Madre de Dios, ruega por nosotros los pecadores, ahora y en la hora de nuestra muerte. Amén.
0: Dios te salve, María, llena eres de gracia, el Señor está contigo. Bendita tú eres entre todas las mujeres, y bendito es el fruto de tu vientre, Jesús.
2: Santa María, Madre de Dios, ruega por nosotros los pecadores, ahora y en la hora de nuestra muerte. Amén.
0: Dios te salve, María, llena eres de gracia, el Señor está contigo. Bendita tú eres entre todas las mujeres, y bendito es el fruto de tu vientre, Jesús.
2: Santa María, Madre de Dios, ruega por nosotros los pecadores, ahora y en la hora de nuestra muerte. Amén.
0: Dios te salve, María, llena eres de gracia, el Señor está contigo. Bendita tú eres entre todas las mujeres, y bendito es el fruto de tu vientre, Jesús.
2: Santa María, Madre de Dios, ruega por nosotros los pecadores, ahora y en la hora de nuestra muerte. Amén.
0: Gloria al Padre, y al Hijo, y al Espíritu Santo.
2: Como era en el principio, ahora y siempre, por los siglos de los siglos. Amén.

0: Segundo misterio:
1: la ascensión de Jesucristo al cielo.
2: Padre nuestro que estás en el cielo, santificado sea tu nombre. Venga a nosotros tu reino. Hágase tu voluntad en la tierra como en el cielo.
0: Danos hoy nuestro pan de cada día. Perdona nuestras ofensas, como también nosotros perdonamos a los que nos ofenden. No nos dejes caer en la tentación y líbranos del mal. Amén.
2: Dios te salve María, llena eres de gracia. El Señor está contigo. Bendita tú eres entre todas las mujeres y bendito es el fruto de tu vientre, Jesús.
0: Santa María, Madre de Dios, ruega por nosotros los pecadores, ahora y en la hora de nuestra muerte. Amén.
2: Dios te salve María, llena eres de gracia. El Señor está contigo. Bendita tú eres entre todas las mujeres y bendito es el fruto de tu vientre, Jesús.
0: Santa María, Madre de Dios, ruega por nosotros los pecadores, ahora y en la hora de nuestra muerte. Amén.
2: Dios te salve María, llena eres de gracia. El Señor está contigo. Bendita tú eres entre todas las mujeres y bendito es el fruto de tu vientre, Jesús.
0: Santa María, Madre de Dios, ruega por nosotros los pecadores, ahora y en la hora de nuestra muerte. Amén.
2: Dios te salve María, llena eres de gracia. El Señor está contigo. Bendita tú eres entre todas las mujeres y bendito es el fruto de tu vientre, Jesús.
0: Santa María, Madre de Dios, ruega por nosotros los pecadores, ahora y en la hora de nuestra muerte. Amén.
2: Dios te salve María, llena eres de gracia. El Señor está contigo. Bendita tú eres entre todas las mujeres y bendito es el fruto de tu vientre, Jesús.
0: Santa María, Madre de Dios, ruega por nosotros los pecadores, ahora y en la hora de nuestra muerte. Amén.
2: Dios te salve María, llena eres de gracia. El Señor está contigo. Bendita tú eres entre todas las mujeres y bendito es el fruto de tu vientre, Jesús.
0: Santa María, Madre de Dios, ruega por nosotros los pecadores, ahora y en la hora de nuestra muerte. Amén.
2: Dios te salve María, llena eres de gracia. El Señor está contigo. Bendita tú eres entre todas las mujeres y bendito es el fruto de tu vientre, Jesús.
0: Santa María, Madre de Dios, ruega por nosotros los pecadores, ahora y en la hora de nuestra muerte. Amén.
2: Dios te salve María, llena eres de gracia. El Señor está contigo. Bendita tú eres entre todas las mujeres y bendito es el fruto de tu vientre, Jesús.
0: Santa María, Madre de Dios, ruega por nosotros los pecadores, ahora y en la hora de nuestra muerte. Amén.
2: Dios te salve María, llena eres de gracia. El Señor está contigo. Bendita tú eres entre todas las mujeres y bendito es el fruto de tu vientre, Jesús.
0: Santa María, Madre de Dios, ruega por nosotros los pecadores, ahora y en la hora de nuestra muerte. Amén.
2: Dios te salve María, llena eres de gracia. El Señor está contigo. Bendita tú

0: Tercer misterio.
1: La venida del Espíritu Santo sobre la Virgen María y los apóstoles.
0: Padre nuestro que estás en el cielo, santificado sea tu nombre. Venga a nosotros tu reino. Hágase tu voluntad en la tierra como en el cielo.
2: Danos hoy nuestro pan de cada día. Perdona nuestras ofensas, como también nosotros perdonamos a los que nos ofenden. No nos dejes caer en la tentación y líbranos del mal. Amén.
0: Dios te salve María, llena eres de gracia, el Señor está contigo. Bendita tú eres entre todas las mujeres, y bendito es el fruto de tu vientre Jesús.
2: Santa María, Madre de Dios, ruega por nosotros los pecadores, ahora y en la hora de nuestra muerte. Amén.
0: Dios te salve María, llena eres de gracia, el Señor está contigo. Bendita tú eres entre todas las mujeres, y bendito es el fruto de tu vientre, Jesús.
2: Santa María, Madre de Dios, ruega por nosotros los pecadores, ahora y en la hora de nuestra muerte. Amén.
0: Dios te salve, María, llena eres de gracia, el Señor está contigo. Bendita tú eres entre todas las mujeres, y bendito es el fruto de tu vientre, Jesús.
2: Santa María, Madre de Dios, ruega por nosotros los pecadores, ahora y en la hora de nuestra muerte. Amén.
0: Dios te salve, María, llena eres de gracia, el Señor está contigo. Bendita tú eres entre todas las mujeres, y bendito es el fruto de tu vientre, Jesús.
2: Santa María, Madre de Dios, ruega por nosotros los pecadores, ahora y en la hora de nuestra muerte. Amén.
0: Dios te salve, María, llena eres de gracia, el Señor está contigo. Bendita tú eres entre todas las mujeres, y bendito es el fruto de tu vientre, Jesús.
2: Santa María, Madre de Dios, ruega por nosotros los pecadores, ahora y en la hora de nuestra muerte. Amén.
0: Dios te salve, María, llena eres de gracia, el Señor está contigo. Bendita tú eres entre todas las mujeres, y bendito es el fruto de tu vientre, Jesús.
2: Santa María, Madre de Dios, ruega por nosotros los pecadores, ahora y en la hora de nuestra muerte. Amén.
0: Dios te salve, María, llena eres de gracia, el Señor está contigo. Bendita tú eres entre todas las mujeres, y bendito es el fruto de tu vientre, Jesús.
2: Santa María, Madre de Dios, ruega por nosotros los pecadores, ahora y en la hora de nuestra muerte. Amén.
0: Dios te salve, María, llena eres de gracia, el Señor está contigo. Bendita tú eres entre todas las mujeres, y bendito es el fruto de tu vientre, Jesús.
2: Santa María, Madre de Dios, ruega por nosotros los pecadores, ahora y en la hora de nuestra muerte. Amén.
0: Dios te salve, María, llena eres de gracia, el Señor está contigo. Bendita tú eres entre todas las mujeres, y bendito es el fruto de tu vientre, Jesús.
2: Santa María, Madre de Dios, ruega por nosotros los pecadores, ahora y en la hora de nuestra muerte. Amén.
0: Dios te salve, María, llena eres de gracia, el Señor está contigo. Bendita tú eres entre todas las mujeres, y bendito es el fruto de tu vientre, Jesús.
2: Santa María, Madre de Dios, ruega por nosotros los pecadores, ahora y en la hora de nuestra muerte. Amén.
0: Gloria al Padre, y al Hijo, y al Espíritu Santo.
2: Como era en el principio, ahora y siempre, por los siglos de los siglos. Amén.

0: Cuarto misterio:
1: la asunción de la Virgen María al cielo.
2: Padre nuestro que estás en el cielo, santificado sea tu nombre. Venga a nosotros tu reino. Hágase tu voluntad en la tierra como en el cielo.
0: Danos hoy nuestro pan de cada día. Perdona nuestras ofensas, como también nosotros perdonamos a los que nos ofenden. No nos dejes caer en la tentación y líbranos del mal. Amén.
2: Dios te salve María, llena eres de gracia. El Señor está contigo. Bendita tú eres entre todas las mujeres.

0: Quinto misterio:
1: la coronación de la Virgen María como Reina Universal de todo lo creado.
0: Padre nuestro que estás en el cielo, santificado sea tu nombre. Venga a nosotros tu reino. Hágase tu voluntad en la tierra como en el cielo.
2: Danos hoy nuestro pan de cada día. Perdona nuestras ofensas, como también nosotros perdonamos a los que nos ofenden. No nos dejes caer en la tentación y líbranos del mal. Amén.
0: Dios te salve María, llena eres de gracia, el Señor está contigo. Bendita tú eres entre todas las mujeres, y bendito es el fruto de tu vientre, Jesús.
2: Santa María, Madre de Dios, ruega por nosotros los pecadores, ahora y en la hora de nuestra muerte. Amén.
0: Dios te salve María, llena eres de gracia, el Señor está contigo. Bendita tú eres entre todas las mujeres, y bendito es el fruto de tu vientre, Jesús.
2: Santa María, Madre de Dios, ruega por nosotros los pecadores, ahora y en la hora de nuestra muerte. Amén.
0: Dios te salve María, llena eres de gracia, el Señor está contigo. Bendita tú eres entre todas las mujeres, y bendito es el fruto de tu vientre, Jesús.
2: Santa María, Madre de Dios, ruega por nosotros los pecadores, ahora y en la hora de nuestra muerte. Amén.
0: Dios te salve María, llena eres de gracia, el Señor está contigo. Bendita tú eres entre todas las mujeres, y bendito es el fruto de tu vientre, Jesús.
2: Santa María, Madre de Dios, ruega por nosotros los pecadores, ahora y en la hora de nuestra muerte. Amén.
0: Dios te salve María, llena eres de gracia, el Señor está contigo. Bendita tú eres entre todas las mujeres, y bendito es el fruto de tu vientre, Jesús.
2: Santa María, Madre de Dios, ruega por nosotros los pecadores, ahora y en la hora de nuestra muerte. Amén.
0: Dios te salve María, llena eres de gracia, el Señor está contigo. Bendita tú eres entre todas las mujeres, y bendito es el fruto de tu vientre, Jesús.
2: Santa María, Madre de Dios, ruega por nosotros los pecadores, ahora y en la hora de nuestra muerte. Amén.
0: Dios te salve María, llena eres de gracia, el Señor está contigo. Bendita tú eres entre todas las mujeres, y bendito es el fruto de tu vientre, Jesús.
2: Santa María, Madre de Dios, ruega por nosotros los pecadores, ahora y en la hora de nuestra muerte. Amén.
0: Dios te salve María, llena eres de gracia, el Señor está contigo. Bendita tú eres entre todas las mujeres, y bendito es el fruto de tu vientre, Jesús.
2: Santa María, Madre de Dios, ruega por nosotros los pecadores, ahora y en la hora de nuestra muerte. Amén.
0: Dios te salve María, llena eres de gracia, el Señor está contigo. Bendita tú eres entre todas las mujeres, y bendito es el fruto de tu vientre, Jesús.
2: Santa María, Madre de Dios, ruega por nosotros los pecadores, ahora y en la hora de nuestra muerte. Amén.
0: Dios te salve María, llena eres de gracia, el Señor está contigo. Bendita tú eres entre todas las mujeres, y bendito es el fruto de tu vientre, Jesús.
2: Santa María, Madre de Dios, ruega por nosotros los pecadores, ahora y en la hora de nuestra muerte. Amén.
0: Gloria al Padre, y al Hijo, y al Espíritu Santo.
2: Como era en el principio, ahora y siempre, por los siglos de los siglos. Amén.

Dios te salve, Reina y Madre de Misericordia, vida, dulzura y esperanza nuestra. Dios te salve, a ti clamamos los desterrados hijos de Eva. A ti suspiramos gimiendo y llorando en este valle de lágrimas. Ea pues, Señora abogada nuestra, vuelve a nosotros esos tus ojos misericordiosos. Y después de este destierro, muéstranos a Jesús, fruto bendito de tu vientre. Oh clemente, oh piadosa, oh dulce Virgen María, ruega por nosotros, Santa Madre de Dios, para que seamos dignos de alcanzar las promesas y gracias de nuestro Señor Jesucristo. Amén. En el nombre del Padre, y del Hijo, y del Espíritu Santo. Amén.

0: Letanías a la Santísima Virgen María. Señor, ten piedad.
1: Señor, ten piedad.
0: Cristo, ten piedad.
1: Cristo, ten piedad.
0: Señor, ten piedad.
1: Señor, ten piedad.
0: Cristo, óyenos.
1: Cristo, óyenos.
0: Cristo, escúchanos.
1: Cristo, escúchanos.
0: Dios Padre Celestial,
1: ten piedad de nosotros.
0: Dios Hijo Redentor del mundo,
1: ten piedad de nosotros.
0: Dios Espíritu Santo,
1: ten piedad de nosotros.
0: Santísima Trinidad, que eres un solo Dios,
1: ten piedad de nosotros.
0: Santa María,
1: ruega por nosotros.
0: Santa Madre de Dios,
1: ruega por nosotros.
0: Santa Virgen de las Vírgenes,
1: ruega por nosotros.
0: Madre de Cristo,
1: ruega por nosotros.
0: Madre de la Divina Gracia,
1: ruega por nosotros.
0: Madre Inmaculada,
1: ruega por nosotros.
0: Madre del Creador,
1: ruega por nosotros.
0: Madre del Salvador,
1: ruega por nosotros.
0: Madre Amable,
1: ruega por nosotros.
0: Madre Admirable,
1: ruega por nosotros.
0: Madre del Buen Consejo,
1: ruega por nosotros.
0: Madre de la Iglesia,
1: ruega por nosotros.
0: Virgen Prudentísima,
1: ruega por nosotros.
0: Virgen Fiel,
1: ruega por nosotros.
0: Virgen Poderosa,
1: ruega por nosotros.
0: Espejo de Santidad,
1: ruega por nosotros.
0: Vaso Espiritual,
1: ruega por nosotros.
0: Vaso Digno de Honor,
1: ruega por nosotros.
0: Vaso Insigne de Devoción,
1: ruega por nosotros.
0: Causa de nuestra alegría,
1: ruega por nosotros.
0: Rosa Mística,
1: ruega por nosotros.
0: Torre de David,
1: ruega por nosotros.
0: Torre de Marfil,
1: ruega por nosotros.
0: Casa de Oro,
1: ruega por nosotros.
0: Arca de la Alianza,
1: ruega por nosotros.
0: Puerta del Cielo,
1: ruega por nosotros.
0: Estrella de la Mañana,
1: ruega por nosotros.
0: Salud de los Enfermos,
1: ruega por nosotros.
0: Refugio de los Pecadores,
1: ruega por nosotros.
0: Consuelo de los Afligidos,
1: ruega por nosotros.
0: Auxilio de los Cristianos,
1: ruega por nosotros.
0: Reina de los Ángeles,
1: ruega por nosotros.
0: Reina de los Patriarcas,
1: ruega por nosotros.
0: Reina de los Profetas,
1: ruega por nosotros.
0: Reina de los Apóstoles,
1: ruega por nosotros.
0: Reina de los Mártires,
1: ruega por nosotros.
0: Reina de los Confesores,
1: ruega por nosotros.
0: Reina de las Vírgenes,
1: ruega por nosotros.
0: Reina de todos los Santos,
1: ruega por nosotros.
0: Reina concebida sin pecado original,
1: ruega por nosotros.
0: Reina subida al Cielo,
1: ruega por nosotros.
0: Reina del Santísimo Rosario,
1: ruega por nosotros.
0: Reina de la Familia,
1: ruega por nosotros.
0: Reina de la Paz,
1: ruega por nosotros.
0: Cordero de Dios, que quitas el pecado del mundo,
1: perdónanos, Señor.
0: Cordero de Dios, que quitas el pecado del mundo,
1: escúchanos, Señor.
0: Cordero de Dios, que quitas el pecado del mundo,
1: ten misericordia de nosotros.
0: Ruega por nosotros, Santa Madre de Dios,
1: para que seamos dignos de alcanzar las promesas y gracias de nuestro Señor Jesucristo. Amén.
0: En el nombre del Padre, y del Hijo, y del Espíritu Santo. Amén.

0: Hermanos y hermanas, buenos días.
1: Buenos días, Padre.
0: Seamos todos bienvenidos en esta mañana de este día miércoles, hoy 16 de septiembre. Honramos a San José, patrono de nuestra Iglesia Universal, el hombre justo y prudente, el fiel custodio de la Santísima Virgen María y del Niño Jesús. Nos encomendamos bajo su amparo y protección. San José, ruega por nosotros. San José,
2: ruega por nosotros.
0: San José,
2: ruega por nosotros.
0: Hacemos presente a tantos hermanos nuestros que se unen con nosotros en esta celebración de la Eucaristía a través de nuestra emisora comunitaria Cordial Estéreo y a través del canal comunitario Telemango. De una manera muy especial oramos en esta Eucaristía pidiendo al Señor por el eterno descanso, la feliz resurrección de Jesús Antonio González, Ana Eva Ramírez, Rogelio González y Cristian Camilo Ospina. Son las intenciones de su familia. Concédeles, Señor, el descanso eterno.
1: Brille para ellos la luz perpetua.
0: Descansen en paz.
1: Amén.
0: Concédeles, Señor, el descanso eterno.
1: Y brille para ellos la luz perpetua.
0: Descansen en paz.
1: Amén.
0: Jesús Antonio González, Ana Eva Ramírez, Rogelio González, Cristian Camilo Espina, por la misericordia de Dios, descansen en paz. Amén.
1: Amén.
0: En el nombre del Padre, del Hijo y del Espíritu Santo. Amén. La gracia de nuestro Señor Jesucristo, el amor del Padre y la comunión en el Espíritu Santo esté con todos ustedes.
1: Y con tu espíritu.
0: Para que celebremos dignamente esta Santa Eucaristía, nos ponemos en la presencia del Señor. Que el Señor nos conceda la gracia para nosotros revisar nuestra vida, para reconocer nuestro pecado, sabiendo que el pecado son todas aquellas situaciones, actitudes y comportamientos de nuestra vida que nos separan del amor a Dios y del amor a nuestros hermanos. Confiados en su misericordia, le pedimos perdón. Y con la alegría de saber que Dios nos perdona, porque Él mismo nos ha dicho que al que mucho ama, mucho se le perdona. Confiados en su palabra, le decimos: yo confieso ante Dios Todopoderoso y ante ustedes, hermanos, que he pecado mucho de pensamiento, palabra, obra y omisión, por mi culpa, por mi culpa, por mi gran culpa. Por eso ruego a Santa María siempre Virgen, a los ángeles y a los santos, y a ustedes, hermanos, que intercedan por mí ante Dios nuestro Señor. Dios Todopoderoso, tenga misericordia de nosotros, perdone todos nuestros pecados y nos lleve a la vida eterna.
1: Amén.

0: Hoy la Iglesia nos pide celebrar la memoria obligatoria de los santos Cornelio Papa y Cipriano Obispo Mártires.
1: Oremos.
0: Señor, tú diste a tu pueblo en los santos Cornelio y Cipriano pastores llenos de celo y mártires victoriosos. Concédenos por su valiosa intercesión ser firmes e invencibles en la fe y trabajar con verdadero empeño para lograr la unidad de tu Iglesia. Por Jesucristo nuestro Señor.
1: Amén.
0: Se pueden sentar.

0: Lectura de la primera carta del apóstol San Pablo a los Corintios. Hermanos, ambicionen los carismas mayores, y aún les voy a mostrar un camino más excelente. Si hablara las lenguas de los hombres y de los ángeles, pero no tengo amor, no sería más que un metal que resuena o un címbalo que aturde. Si tuviera el don de profecía y conociera todos los secretos y todo el saber, si tuviera fe para mover montañas, pero no tengo amor, no sería nada. Si repartiera todos mis bienes entre los necesitados, si entregara mi cuerpo a las llamas, pero no tengo amor, de nada me serviría. El amor es paciente, es benigno. El amor no tiene envidia, no presume, no se engríe, no es indecoroso ni egoísta, no se irrita, no lleva cuentas del mal, no se alegra de la injusticia, sino que goza con la verdad. Todo lo excusa, todo lo cree, todo lo espera, todo lo soporta. El amor no pasa nunca. Las profecías, por el contrario, se acabarán. Las lenguas cesarán. El conocimiento se acabará. Porque conocemos imperfectamente, e imperfectamente profetizamos. Mas cuando venga lo perfecto, lo imperfecto se acabará. Cuando yo era niño, hablaba como un niño, sentía como un niño, razonaba como un niño. Cuando me hice un hombre, acabé con las cosas de niño. Ahora vemos como en un espejo, confusamente. Entonces veremos cara a cara. Mi conocer es ahora limitado. Entonces conoceré como he sido conocido por Dios. En una palabra quedan estas tres: la fe, la esperanza y el amor. La más grande es el amor. Palabra de Dios.
1: Te alabamos, Señor.
2: Dichoso el pueblo que el Señor se escogió como heredad.
1: Dichoso el pueblo que el Señor se escogió como heredad.
2: Den gracias al Señor con la cítara, toquen en su honor el arpa de 10 cuerdas. Cántelen un cántico nuevo acompañando los vítores con bordones.
1: Dichoso el pueblo que el Señor se escogió como heredad.
2: La palabra del Señor es sincera y todas sus acciones son leales. Él ama la justicia y el derecho, y su misericordia llena la tierra.
1: Dichoso el pueblo que el Señor se escogió como heredad.
2: Dichosa la nación cuyo Dios es el Señor. El pueblo que Él se escogió como heredad. Que tu misericordia, Señor, venga sobre nosotros como lo esperamos de ti.
1: Dichoso el pueblo que el Señor se escogió como heredad.

En aquel tiempo dijo el Señor: ¿A quién pues compararé los hombres de esta generación? ¿A quién son semejantes? Se asemejan a unos niños sentados en la plaza, que gritan a otros aquello de: hemos tocado la flauta y no han bailado, hemos entonado lamentaciones y no han llorado, porque vino Juan el Bautista, que ni come pan ni bebe vino, y dicen: tiene un demonio. Vino el Hijo del Hombre, que come y bebe, y dicen: miren qué hombre más comilón y borracho, amigo de publicanos y pecadores. Sin embargo, todos los hijos de la sabiduría le han dado la razón.

se pueden sentar. Estamos, hermanos, en este día del miércoles, semana número 24 del tiempo ordinario. Nos encontramos frente a la palabra de Dios en esa primera lectura del apóstol San Pablo a los Corintios, que nos expresa el cántico y ese bello poema sobre el amor, para significar que la identidad de nosotros como hombres y mujeres tiene que ser la vivencia y la práctica del amor, porque el amor le da sentido a nuestra vida, y todo cuanto hacemos y todo cuanto realicemos tiene que estar cimentado y fundamentado desde el amor, para darle sentido a esta vida terrena. Dice el apóstol San Pablo: ambicionen a los carismas mayores y les voy a mostrar un camino más excelente. Si hablara las lenguas de los hombres, pero no tengo amor, no sirve de nada. Si tuviera el don de profecía y conociera los secretos del saber, pero no tengo amor, no sirve de nada. Si repartiera mis bienes entre los pobres y no tengo amor, de nada me sirve. El amor es paciente, el amor es servicial, el amor soporta todo, el amor es la esencia y la razón de todo nuestro quehacer, de toda nuestra vida, de todo cuanto hagamos. Recordemos, hermanos, que el amor es vivir a plenitud el querer de Dios, pero que el amor no puede estar sujeto a nuestros propios caprichos, a nuestros propios intereses, sino que la esencia del amor es la virtud que Dios nos concede para vivir el amor de acuerdo al querer de Dios. Un amor que siempre tiene que ir sostenido y acompañado desde la compasión y desde la misericordia. Pero también termina el apóstol San Pablo diciendo las tres virtudes teologales: fe, esperanza y amor. La fe pasará, la esperanza terminará, pero siempre permanece el amor. San Juan de la Cruz nos dice que al final de nuestra vida, que al final de nuestra jornada, seremos examinados en el amor. Parece ser, hermanos, que el apóstol San Pablo coloca la virtud del amor como esa virtud teologal, con un sentido escatológico. Si la fe pasa, si la esperanza pasa y el amor permanece, que nos lleva hasta la muerte al encuentro con Dios, la virtud y la práctica del amor es toda una virtud escatológica, porque dice San Juan de la Cruz: seremos examinados en el amor. Y esta vivencia y práctica del amor le da entonces un sentido al texto del Evangelio.
cuando Jesús reclama y compara a los hombres de esta generación. Se asemejan a unos niños sentados en la plaza que gritan a otros y dicen: hemos tocado la flauta y no han bailado, hemos entonado lamentaciones y no lloran. La inconformidad y la incomprensión, esa inconformidad, esa insatisfacción que a veces habita en nosotros, es falta de amor, es falta de comprensión, es falta de caridad, es falta de compasión, es falta de misericordia. Vino Juan el Bautista, que ni comía ni bebía. Vino el Hijo del Hombre, que sí come y bebe y comparte con publicanos y pecadores, y dicen que es un borracho y comilón. A veces a nosotros nada nos llena. A veces a nosotros nada nos satisface. A veces a nosotros nada nos da sentido en nuestra vida. Somos inconformes, somos insatisfechos. Solamente, hermanos, el amor llena nuestra vida. El amor satisface nuestra vida. El amor le da sentido y razón de ser a nuestra vida cristiana y a nuestra experiencia de fe. No olvidemos de todas esas virtudes, solamente quedan tres: la esperanza, el amor y la fe. Y de las tres, solamente una, el amor. Que la Santísima Virgen María nos ayude a nosotros a ser hombres y mujeres que le demos sentido y razón de ser a nuestra vida cristiana desde la vivencia y la práctica del amor. Bendigamos al Señor, demos gracias a nuestro Dios. Cantamos.

0: Oremos, hermanos, para que este sacrificio mío y de ustedes sea agradable a Dios Padre Todopoderoso.
1: El Señor reciba de tus manos este sacrificio, gloria de su nombre, para nuestro bien y el de toda su santa Iglesia.
0: Acepta, Señor, la ofrenda de tu pueblo que te presenta para celebrar el martirio de tus santos Cornelio y Cipriano, y la Eucaristía que le dio valor en la persecución, a nosotros nos haga fuertes en las adversidades. Por Jesucristo nuestro Señor.
1: Amén.

En verdad es justo y necesario. Es nuestro deber y salvación darte gracias siempre y en todo lugar, Señor Padre Santo, Dios Todopoderoso y Eterno, por Jesucristo Señor nuestro. Porque mediante el testimonio admirable de tus santos, fecunda sin cesar a tu Iglesia, con vitalidad siempre nueva, y nos das pruebas evidentes de tu amor. Ellos nos estimulan con su ejemplo insigne y nos ayudan con su intercesión a colaborar en el plan divino de la salvación. Por eso ahora nosotros, llenos de alegría, te aclamamos con los ángeles y los santos cantando.

Santo, eres en verdad, Señor, fuente de toda santidad. Santifica estos dones con la efusión de tu Espíritu, de manera que se conviertan para nosotros en el cuerpo y en la sangre de Jesucristo nuestro Señor, el cual, cuando iba a ser entregado a su pasión, voluntariamente aceptada tomó pan, dándote gracias lo partió y lo dio a su discípulo diciendo: tomen y coman todos de él, porque esto es mi cuerpo que será entregado por ustedes.

Del mismo modo, acabada la cena, tomó el cáliz, dándote gracias, lo pasó a su discípulo diciendo: tomen y beban todos de él, porque este es el cáliz de mi sangre, sangre de la alianza nueva y eterna, que será derramada por ustedes y por muchos para el perdón de los pecados. Hagan esto en conmemoración mía.

Así pues, Padre, al celebrar ahora el memorial de la muerte y resurrección de tu Hijo, te ofrecemos el pan de vida y el cáliz de salvación, y te damos gracias porque nos hace dignos de servirte en tu presencia. Te pedimos humildemente que el Espíritu Santo congregue en la unidad a cuantos participamos del cuerpo y de la sangre de Cristo. Acuérdate, Señor, de tu Iglesia, extendida por toda la tierra, y con el Papa León XIV, y con nuestro obispo Juan Fernando, y todos los pastores que cuidan de tu pueblo, llévala a su perfección por la caridad. Acuérdate también de nuestros hermanos que durmieron en la esperanza de la resurrección. Encomendamos el eterno descanso, la feliz resurrección de Jesús Antonio González, Ana Eva Ramírez, Rogelio González y Cristian Camilo Ospina. Son las intenciones de su familia. Hagamos memoria, encomendemos el eterno descanso de nuestros seres queridos, familiares, amigos, de tantos hermanos nuestros, víctimas de la violencia, víctimas del terremoto, de los desórdenes de la naturaleza, y ya descansan en la paz del Señor.

0: Concédele, Señor, el descanso eterno.
1: Brille para ellos la luz perpetua.
0: Descansen en paz.
1: Amén.
0: Ten misericordia de todos nosotros. Y así con María, la Virgen Madre de Dios, San José, los apóstoles, Santa Bárbara, nuestra patrona, Santa Madre Laura, y cuantos vivieron en tu amistad a través de los tiempos, merezcamos por tu Hijo Jesucristo compartir la vida eterna y cantar tus alabanzas.

0: todas nuestras insatisfacciones, todas nuestras incomprensiones son por ausencia de amor, carencia de amor. Todo cuanto hagamos, todo cuanto realicemos, toda nuestra vida cristiana, toda nuestra experiencia de fe, tiene que estar cimentada desde el amor. Todas las virtudes pasarán, el amor no pasará. El amor es la virtud escatológica que nos lleva hasta el encuentro con Dios, porque seremos examinados en el amor. Confiado, digámosle al Padre la oración que Cristo nos enseñó. Padre nuestro que estás en el cielo, santificado sea tu nombre. Venga a nosotros tu reino. Hágase tu voluntad en la tierra como en el cielo. Danos hoy nuestro pan de cada día. Perdona nuestras ofensas, como también nosotros perdonamos a los que nos ofenden. No nos dejes caer en la tentación y líbranos del mal. Líbranos de todos los males, Señor, y concédenos la paz en nuestros días, para que, ayudados por tu misericordia, vivamos siempre libres de pecado y protegidos de toda perturbación, mientras esperamos la gloriosa venida de nuestro Dios y Salvador Jesucristo.
1: Tuyo es el reino, tuyo el poder y la gloria por siempre, Señor.
0: Señor Jesucristo, que dijiste a tus apóstoles: la paz les dejo, mi paz les doy. No tengas en cuenta nuestros pecados, sino la fe de tu iglesia. Y conforme a tu palabra, concédenos la paz y la unidad, tú que vives y reinas por los siglos de los siglos.
1: Amén.
0: La paz del Señor esté siempre con ustedes.
1: Y con tu espíritu.
0: Démonos fraternalmente la paz.

Este es el Cordero de Dios, el que quita el pecado del mundo, el que es compasivo y misericordioso. Dichosos nosotros los invitados a la cena del Señor. Señor, yo no soy digno de que tú entres en mi casa, pero una palabra tuya bastará para sanarme. El cuerpo y la sangre de Cristo guarde nuestras almas para la vida eterna. Amén.

0: Mi buen Jesús, óyeme, dentro de tus llagas escóndeme, no permitas que me separe de ti, del enemigo malo defiéndeme, a la hora de mi muerte llámame, mándame ir a ti, colócame junto a ti, para que con tus santos te alabe y te bendiga por los siglos de los siglos. Amén. Oremos. Por este sacramento que hemos recibido, Señor, concédenos el don de la fortaleza para que, a ejemplo de los mártires Cornelio y Cipriano, demos fiel testimonio de la verdad del Evangelio. Por Jesucristo nuestro Señor. Oh Señora mía, oh Madre mía, yo me ofrezco enteramente a vos y en prueba de mi filial afecto te consagro en este día mis ojos, mis oídos, mi lengua, mi corazón, en una palabra todo mi ser, ya que soy todo vuestro, Madre de bondad. Guárdame y defiéndeme como hijo tuyo en posesión tuya. Amén. Ángel de mi guarda, mi dulce compañía, no me desampares ni de noche ni de día, hasta que me pongas en paz y alegría con todos los santos, Jesús, José y María. Amén. El número ganador de la rifa de los 100.000 pesos de esta semana fue el 312. 312, número ganador. Dios les pague a todas las personas que generosamente siempre nos colaboran. 312, número ganador. El Señor esté con ustedes.
1: Y con tu espíritu.
0: El Dios de todo consuelo disponga sus días en su paz y les conceda su abundante bendición. Amén.
1: Amén.
0: Que Él nos libre de todo peligro y afiance nuestro corazón en su amor. Amén.
1: Amén.
0: Para que, enriquecidos por los dones de la fe, la esperanza y el amor, abundemos en esta vida en buenas obras y alcancemos la felicidad eterna.
1: Amén.
0: Y la bendición de Dios Todopoderoso, Padre, Hijo y Espíritu Santo, descienda sobre ustedes, sobre sus familias y los acompañe siempre.
1: Amén.
0: Podemos ir en paz.
1: Demos gracias a Dios.
0: Que el hogar de Nazaret, Jesús, María y José, nos conceda un feliz y santo día.
1: Gracias, Padre, igualmente.
0: Dios les pague.

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Muy buenos días para todos los fieles oyentes que nuevamente, gracias a Dios, llegan a conectarse con nosotros. Gracias a Papito Dios, a esa fuerza suprema que todo lo puede, el más de los más, que nos da, en mi caso también, la oportunidad de estar haciendo radio comunitaria, radio para la vida, radio para todos y cada uno de ustedes. Recuerden, yo soy Lina Arroyave y estoy bajo la dirección del padre Elkin Castañeda López. Los saludo a todos y todos ustedes. Les envío un abrazo enorme. Pechichón, como dicen en la costa, lleno de mucho calor humano. Saben que los quiero muchísimo. Ustedes son la fuerza, el motor de esta emisora, junto con nuestros comerciantes, junto con esas personas que nos apoyan económicamente a la sostenibilidad de este barco, que a veces es tan difícil llevar, pero siempre Dios, esa fuerza suprema, nos da las fuerzas para continuar cuando estamos abatidos. Miércoles, ombliguito de semana, miércoles 16 de septiembre del año 2026, 8 de la mañana, 6 minutos en Cordiales Estéreo 101.1 FM. Recuerden que esa es la frecuencia para todos los gustos. Los inquietos, solo ámame.

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1: Muy buenos días a todos los oyentes. Bienvenidos a nuestro programa Gente con Voz, un espacio creado para conversar, aprender y compartir temas que hacen parte de nuestra vida cotidiana y nuestro bienestar. Yo soy Solángel Hernández, trabajadora social, y tengo el gusto de estar en compañía de
2: Juan José Osorio, coordinador de infancia y adolescencia.
3: Aide Álvarez, auxiliar administrativa.
4: Luisa Velázquez, psicóloga.
5: Gloria Patricia Nao, comisaria de familia.
4: Hoy queremos hablar de un tema que puede resultar difícil, pero que es necesario poner sobre la mesa: la prevención del suicidio. Hablar de este tema no significa promoverlo, por el contrario, significa abrir espacios para escuchar, acompañar y recordar que incluso en los momentos de mayor dolor, pedir ayuda es posible y la vida puede cambiar. Hoy queremos compartir una historia que puede parecer la de cualquier persona que conocemos, un amigo, un familiar, un compañero de trabajo o incluso alguien que vemos todos los días sin imaginar lo que está viviendo.
2: La historia que traemos hoy se llama El mensaje que llegó a tiempo. Daniel tenía 24 años, trabajaba, estudiaba en las noches y siempre había sido considerado por sus amigos como una persona alegre. Era de esos amigos que hacían bromas, que ayudaban a los demás y que rara vez hablaban de sus propios problemas. Pero desde hacía algunas semanas algo había cambiado. Ya no respondía a los mensajes como antes. Había dejado de salir con sus amigos y comenzó a faltar algunas veces al trabajo. Cuando alguien le preguntaba cómo estaba, siempre respondía:
6: bien, solo estoy cansado.
2: Su mejor amiga, Laura, comenzó a notar el cambio. Un viernes decidió escribirle:
7: hola Dani, hace días te noto diferente. No tienes que contarme nada si no quieres, pero quiero que sepas que estoy aquí.
2: Daniel leyó el mensaje, pero no respondió. Pasaron varias horas. Finalmente escribió:
6: estoy cansado de todo. Siento que ya no puedo más.
2: Laura se quedó preocupada. No sabía exactamente qué decir. Por un momento pensó:
7: ¿y si le pregunto demasiado? ¿Y si hablar del tema empeora las cosas?
2: Pero decidió hacer algo muy sencillo: preguntar y escuchar.
7: Dani, quiero preguntarte algo directamente porque me importas. ¿Has pensado en hacerte daño o en quitarte la vida?
2: Después de varios minutos, Daniel respondió:
6: sí, he pensado que sería mejor no estar.
2: Laura no lo juzgó, no le dijo tienes que ser fuerte, no le dijo hay personas que están peor. Tampoco intentó solucionar todo en una conversación. Le respondió:
7: gracias por confiar en mí. No quiero que pases por esto solo. Vamos a buscar ayuda juntos.
2: Laura se comunicó con un familiar de confianza y buscaron atención profesional. Daniel recibió acompañamiento. Los días siguientes no fueron fáciles. Hubo momentos de tristeza, miedo y confusión. Pero algo había cambiado. Ya no estaba enfrentando todo solo. Meses después, Daniel le dijo a Laura:
6: ese día yo no necesitaba que alguien me solucionara la vida. Necesitaba que alguien se diera cuenta de que no estaba bien y se quedara conmigo.
1: La historia de Daniel nos deja algo muy importante. A veces las señales de sufrimiento no son evidentes. Una persona puede sonreír, trabajar, estudiar, conversar con nosotros y al mismo tiempo estar atravesando una situación emocional muy difícil. Por eso debemos prestar atención a cambios como aislarse de familiares o amigos, perder interés en actividades que antes disfrutaba, expresar desesperanza o sentirse una carga para los demás, hablar de sentirse atrapado o de que no encuentra la salida, presentar cambios importantes en el sueño, en la alimentación o en el comportamiento, despedirse de las personas importantes o arreglar pertenencias de manera inesperada. También expresar directamente que desea morir o desaparecer.
4: Una señal por sí sola no significa necesariamente que exista riesgo suicida, pero los cambios importantes y especialmente las expresiones relacionadas con la muerte o hacerse daño deben tomarse en serio.
3: Si alguien cercano nos dice que está pensando en morir o hacerse daño, podemos sentir miedo y no saber qué hacer. Pero hay algunas acciones importantes. Primero, escuchar. Permitir que la persona hable sin juzgarle. Segundo, preguntar. Preguntar directamente si ha pensado en hacerse daño o en quitarse la vida no provoca suicidio. Puede, por el contrario, abrir una puerta para que la persona pueda expresar lo que está viviendo.
4: Tercero, no dejarla sola si existe un riesgo inmediato. Buscar apoyo de familiares, personas de confianza y profesionales. Cuarto, facilitar el acceso a ayuda profesional. Un psicólogo, psiquiatra, médico u otro servicio de salud puede brindar la atención necesaria. Y si existe un riesgo inmediato, una persona tiene un plan para hacerse daño, dispone de los medios para hacerlo o ya ha iniciado una conducta de autolesión, se debe buscar atención de urgencias inmediatamente.
3: Queridos oyentes, prevenir el suicidio es una responsabilidad de todos. No necesitamos tener todas las respuestas. A veces lo más importante es decir:
8: estoy aquí, te escucho, lo que estás viviendo me importa, vamos a buscar ayuda juntos.
1: Si estás atravesando un momento difícil, no tienes que resolverlo todo hoy. Busca a alguien de confianza y habla sobre lo que estás viviendo. Y si alguien cercano está pasando por una situación de crisis, no minimice sus palabras. Escucha, acompaña y busca ayuda. Porque pedir ayuda no es una señal de debilidad. Pedir ayuda también es una forma de cuidarnos.
4: Gracias a todos por escucharnos. Recuerden que hablar puede abrir una puerta y escuchar puede salvar una vida. Recuerden que es el programa Gente con Voz de la Comisaría de Familia de Santa Bárbara. Nos escuchamos dentro de 15 días. Que estén

8:42. Ni tengo ni necesito, Jason Jiménez. Ave María, si nos dejó unas cancionzotas para disfrutárnoslas, ¿sí o no? Y el saludo bien especial para la gente que a esta hora reporta sintonía a través del 313-649-6772. Por acá están haciendo unas arepas en pura leña, al carbón, qué rico. Un saludo bien especial para la gente que nos escucha en la Loma del Venado. La Loma del Venado, esto es en Montebello, ¿cierto que sí? Un saludo bien especial también para Beatriz Bedoya, que nos escucha en el Carmen de Viboral. Ella nos escucha a través de internet, a través de nuestra plataforma. Gracias por estar en sintonía de Cordial Estéreo 101.1 FM, la frecuencia para todos los gustos. Enviamos un saludito a todos y cada uno de ustedes. Qué bueno, la buena energía de la gente se siente al conectarse, por supuesto, con Cordial Estéreo, que no es solo la emisora que les pone música, es la emisora que les acompaña, que les educa, es la persona que los acerca a las realidades, a la cotidianidad que tenemos todos y cada uno de los días. Es la emisora que se muestra con un personal humano, con un personal que... Ustedes saben que en esos programas que tenemos muchas veces, sea el de Alcohólicos Anónimos, sea temas de salud, sea temas espirituales, nos mostramos como somos, sin máscaras. Y así tú aprendes, yo aprendo, y todos nos retroalimentamos de las experiencias, tanto de las buenas como de las que hay por mejorar. ¿Listo? Así que gracias a todos ustedes por permitirme entrar a la intimidad de su hogar, de su lugar de trabajo. Y dicen por acá, oiga, la Loma del Venado presente, presente. Ay, María, tiene la arepa muy buena, amarillita y grande. ¿Qué es esa belleza? Me encanta el campo, me encanta. Claro que también, la ciudad tiene cosas maravillosas. Lo que pasa es que a veces... No sabemos valorar lo que tenemos, ¿sí me entienden? En las ciudades también hay cosas bonitas, maravillosas, en los pueblos, pero a veces nos centramos solo pues como en el odio, como en el hacerle el daño al otro, la zancadilla al otro, verle lo malo al otro. Yo a veces me quedo pensando. Tanta admiración por una persona X o Y o Z. Y las personas que están ahí dándola al 100, siempre dando lo mejor, preocupándose. No reciben un apretón de mano, un gracias, un veto, mi admiración, qué bien lo haces. Uno no hace nada pues como para que lo estén alabando ni nada de eso, pero a veces uno sí extraña. ¿Sí me entienden? Pero bueno, eso nos sigue dando empujoncitos para seguir haciendo las cosas mucho mejor, porque si hay cosas, si hay personas que sí ven mucho más allá. 8:45 en Cordial Estéreo 101.1 FM. Oye, yo me refiero mucho a las personas que clasifican al otro por su marca, por su cara, por su cuerpo, por su dinero, por su belleza física. Ahí no es.

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1: Bueno, avanzamos en la mañana, ya tenemos las 9 de la mañana en punto, en cordiales, Sirio 101.1 FM, la frecuencia para todos los gustos. Tenemos mucha información para todos y cada uno de ustedes en esta mañana bonita.

Y como siempre, como todos los días, los invito a que apoyen a nuestros comerciantes, a esos que ayudan a la sostenibilidad de nuestra emisora. 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Ya se acerca también, quién creyera, aunque suene apresurado. Por ahí estuve escuchando muchas emisoras, algunas emisoras, y ya están colocando que musiquita de diciembre, parranderita. Ustedes saben que yo soy más tranquila con ese tema porque no quiero que se me cansen, no quiero que llegue fin de año con el favor de Dios y ustedes ya estén y hasta yo esté cansada de escuchar lo mismo, ¿cierto? 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Y les cuento, muchas gracias. Ya apareció la gatita Manchas. Ya apareció, ya está en la casa, ya está en su hogar, digámoslo así. Y bueno, muchas gracias a todas esas personas que se unieron y aportaron entonces a esta gran felicidad que tiene esta familia, estos niños, que la gatita ya apareció. ¿Sí ven que entre juntos todo es mejor? Los seguimos invitando, por favor, a la jornada de vacunación este fin de semana, acá en el Parque Principal de Santa Bárbara. Por favor, se están perdiendo las vacunas, dejen de estar creyendo en cosas por ahí, en bobadas, me perdonan la palabra. Vacunarnos es prevenir. Como decía yo en el programa esa semana que teníamos acá la gente de la gobernación, llegan, después de este fenómeno del niño, créanme que van a llegar temas de lluvias, de fríos. Ya eso va a ser extremo también, como ha sido este calor. Y después, ay, ¿yo por qué no me puse la inyección antigripal contra la influenza? Ay, es que a mí tal cosa me está saliendo tal otra, o en fin. Y entonces yo, ¿por qué no me fui a hacer la prueba rápida de VIH? Para prevenir, mire que la enfermera decía, no solo se contagia por contacto sexual, esas enfermedades de transmisión que llamamos venéreas, sino también por contacto de muchos fluidos. Entonces, aproveche que es totalmente gratis acá en Santa Bárbara el día sábado. Adelante el día de mercado, viene, se vacuna, se hace la prueba, si cree que necesita hacérsela y bueno, listo, quedamos listos. El domingo se dedica a estar en su casita, a rascarle la cabeza al esposo, a rascarle los pies a la esposa, a ver televisión, a chuparse en una crema, a comerse en un mango si es que hay.
y bueno, aprovechan entonces y vienen y se vacunan. Oigan, tenemos un programa muy importante porque ustedes saben que cada 8 días tenemos el programa de la Asociación de Usuarios de la ESI Hospital Santa María de Santa Bárbara. Hoy va a estar por acá en nuestros estudios, Dios mediante, el gerente del hospital de acá de Santa Bárbara, que nos viene a contar buenas y nuevas noticias para un mejor servicio en nuestro hospital. También estamos invitando a Bingo Bailable de la Junta de Acción Comunal en Los Charcos, simulacro de sembrino, concierto de amor y amistad, recital de poesía y venta de comidas. Esto será el 19 de septiembre desde las 5 de la tarde en Pandora, en la vereda Los Charcos. Los invitamos entonces a Bingo Bailable, invita a la Junta de Acción Comunal de Los Charcos.

0: Bueno, también se está invitando a familiares, allegados y amigos del señor Álvaro de Jesús Cardona Ospina, que su novenario será el día de mañana a las 7 de la noche en el oratorio exequial Luz Divina, informa su hermana y Juvenal Cardona. También se invita al novenario, que ya será en su residencia en la vereda San José, a las 5 de la tarde. Avanzamos entonces en la mañana de Cordial Estéreo 101.1 FM, la frecuencia para todos los gustos. Pero
1: muchachos, vea pues lo que les tengo. Les va a pegar.
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expresar lo que siento, nos dice el binomio de oro de América, 9 de la mañana, 41 minutos, en Cordial Estéreo 101.1 FM, la frecuencia para todos los gustos. El saludo en especial para Yoladis Bermúdez, que nos escucha en San Antonio, Montebello. Óigame, ¿usted dónde está sintonizando Cordial Estéreo? Saludo en especial para doña Carmencita Cardona. Gracias por estar ahí conectada también con nosotros. Siempre, siempre.

10 de la mañana en punto y el combo de las estrellas, solo tú me haces feliz. Un saludo en especial para Claudia Blandón en la Úrsula. Claudita, a veces te atiendo ligerito, otras veces, mejor dicho, se me va la paloma porque me confundo toda y me embelezo en otras cosas, ¿ah? Abrazo grande, saben que los quiero muchísimo, a esos oyentes que siempre son constantes, permanentes. Conscientes también de las algunas dificultades que vamos pasando técnicamente, pero poco a poco, con el favor de Dios, vamos a ir superando estos impases. Hablando de emisora, los quiero seguir invitando para que compren la boleta de ese espectacular cuadro. Si usted entra a la iglesia, si usted es de los que va a misa, de los que entra a la iglesia, allá en el templo, al fondo hay un cuadro hermosísimo. Y ese cuadro lo donaron para que fuera también rifado. Bueno, alguien lo compró, ¿sí me entiende? Bueno, yo no sé cómo fue el asunto, en todo caso fue que esa belleza apareció para que nosotros pudiéramos hacer una rifa con esto y conseguir fondos, a ver si poco a poco vamos consiguiendo el aparato que necesitamos. Lo que yo les digo, el corazón de la emisora, para que suene mejor, para que lleguemos a más hogares, a más lugares, a más gente. Así que ustedes sean multiplicadores de la información y sobre todo sean multiplicadores de la acción. Porque ustedes saben que si la emisora está buena, si la emisora está bien, si la emisora llega a más hogares, a más lugares, podemos seguir haciendo trabajo comunitario, valga la redundancia, para nuestra comunidad. Ustedes se podrán seguir informando, acompañando, teniendo las Eucaristías, los rosarios. Y ese corazón de la emisora vale alrededor de 23 millones de pesos. Ya se le metió un primer muy buen dinero a la remodelación de la emisora. Cada día va quedando más bonita, cada día el padre le va metiendo más detallitos, muchas gracias a él, porque tenemos un espacio mucho más agradable, no solo para mí, sino para recibirlos a todos y cada uno de ustedes, a la gente que viene a hacer los programas. Entonces poco a poco se le va metiendo ahí la manito, pero sabemos que necesitamos un tema importantísimo, que es nuestro transmisor de potencia, y por eso los estoy invitando para que vengan acá a la emisora. Cuando vengan al pueblo, todavía tenemos tiempo porque la boleta juega el 27 de septiembre en la Eucaristía a las 6 de la tarde, el valor es 5,000 pesos. Pueden venir a la emisora, acá me encuentran de 8 de la mañana a 5 de la tarde. Yo normalmente pues siempre estoy almorzando acá, es una horita de almuerzo, entonces normalmente siempre me encuentran acá. Listo, para que compren la boleta, si usted se quiere llevar una para la vereda, para la familia, para la Junta de Acción Comunal, nosotros con mucho cariño también les hacemos los servicios a todos ustedes de interés a la comunidad. La mayoría de las veces lo hacemos gratis, a veces la gente hace una donación voluntaria y con eso hacemos también labor social para las personas más vulnerables. ¿Qué les digo yo a ustedes? Labor social cuando hacemos un encuentro con los abuelos, cuando por ejemplo el domingo vamos a hacer un comedorcito, por decirlo así, y vamos a compartir un almuercito con algunas personas de acá del municipio, que están en estado de vulnerabilidad. Entonces ahí es donde unimos los comerciantes, donde usted hace la donación voluntaria y donde Cordial Estéreo puede hacer también mancomunadamente con otras personas labor social. Entonces todo esto es un hilo conductor, entre todos nos ayudamos, y por eso, si la emisora tiene sus micrófonos abiertos, tiene toda la potencia en su máxima expresión, vamos a seguir llenando a la gente de compañía, de alegría, de música, de entretenimiento, de información, de espiritualidad y también de labor social. Entonces ayúdenme ustedes a acabar de vender estas boletas. Yo tengo acá en mis manos todavía boletas, en la sacristía también, a 5,000 pesitos. Y bueno, escoge el numerito. He estado implementando. Bueno, implementando no. Ya, Lina, que declare a la DIAN. Lina, que sea la que declare a la DIAN. Pero bueno, ahí vamos viendo. Cuando usted, y lo han hecho muy bonito también, por acá quiero resaltar,
el tema de las personas que nos escuchan, que no son de acá del municipio de Santa Bárbara, pero que nos escuchan por internet o que nos escuchan por la emisora en otros municipios. Belina, yo quiero comprar la boletica, ¿a dónde le consigno? Entonces así hemos estado haciendo, se les da la cuenta, una cuenta de Nequi, y se da el dinero en efectivo, en este caso a mi jefe, que es quien está direccionando entonces esta rifa. Pero entonces así usted puede colaborar. Los invito a todos ustedes a que nos pongamos la mano en el considere y compremos la boletica, que ya poco a poco yo creo que nos van llegando algunos dineros también de Territorios al Aire muy pronto, que es un proyecto, les repito, que nos ganamos con el Ministerio de Cultura y Ministerio de Comunicaciones del gobierno anterior. Y bueno, con eso hemos podido también sopesar muchas cosas económicas, la remodelación de la emisora en parte, y también en parte vamos a coger esos recursos para a ver si logramos comprar el equipo transmisor de potencia. Muchas gracias también a la Alcaldía Municipal de Santa Bárbara, a operadores de servicios, a nuestros clientes potenciales, todos y cada uno de ustedes que hacen y que logran que nosotros como emisora comunitaria podamos ser un poco más sostenibles en el tiempo. Así es que se maneja esto, mis muchachos. Poco a poco les voy contando, les voy enseñando. Y eso está bien que ustedes lo sepan y que lo entiendan. 10 de la mañana, 6 minutos en Cordial Estéreo 101.1 FM, la frecuencia para todos los gustos. Y queremos seguirlos invitando a todos ustedes para que participen, para que pidan sus canciones, para que estén ahí atentos. Recuerden que ahorita, bueno, ahorita no, más o menos a las 11 creo que es el programa, 11, 11 y media, de la Asociación de Usuarios de la ESI Hospital Santa María de Santa Bárbara. Hoy nos va a estar acompañando el gerente del hospital para que estén muy atentos.

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10:33 en Cordial Estéreo 101.1 FM. Vamos a escuchar oyentes que se comunican a través de el WhatsApp Cordial 313 649 6772.

0: Buenos días, Lina, ¿cómo amaneció? Espero que se encuentre muy bien. Habla con Amparo Cardenas Palmichar para que me haga el favor y me regale la canción Solo me faltabas tú para ser feliz. Muchas gracias, que Dios te bendiga. 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

0: Bueno, ya tenemos las 11 de la mañana, 31 minutos en Cordial Estéreo 101.1 FM, la frecuencia para todos los gustos, como nuestro programa de cada 8 días, por la salud de Santa Bárbara, programa que emite Cordial Estéreo 101.1 FM y hecho para la gente, para la comunidad, a través de la Asociación de Usuarios de la ESI Hospital Santa María de Santa Bárbara. Hoy vamos a hablar de un tema sobre la modernización de equipos de laboratorio. Tenemos un invitado muy especial, el doctor Jorge Valencia, gerente del hospital. Erickson, buenos días, bienvenidos a ambos.
1: Hola Lina, muy buenos días, un saludo muy especial para todos nuestros oyentes, para todas las personas que nos siguen en nuestras redes sociales de Cordial Estéreo por Facebook. Un saludo muy, muy especial para el doctor Jorge Valencia Bedoya, gerente de la ESI Hospital Santa María, y un agradecimiento por haber colocado ahí dentro de su agenda esta citica de hoy, hombre doctor. Un buen día.
2: No, muchas gracias, buenos días para todos, un saludo a Lina, a Edison, gracias a la Asociación de Usuarios que me abren el espacio aquí en su programa institucional, y a todos los oyentes pues de Cordial Estéreo. Hace días no venía yo por acá, para mí es un placer volver acá, no sé por qué estaba tan perdido, pero bueno, hay que seguir viniendo para que la comunidad se entere de lo que venimos haciendo en el hospital, y obviamente pues aquí con la invitación y con el acompañamiento de la Asociación de Usuarios.
1: Bueno, doctor, en esta semana que estábamos pues en reunión y que estuvimos pues reunidos, nos estabas comentando acerca de la modernización de los equipos de laboratorio. Entonces la pregunta pues como fundamental sería, ¿qué proyectos son los que se van a iniciar en la ESI Hospital? ¿Cuál es su duración y qué es lo que en realidad se va a realizar?
2: Sí, yo me voy a referir primero a la primera pregunta del laboratorio y lo que decía también Lina al inicio. El laboratorio, nosotros tenemos el Hospital Santa María de Santa Bárbara tiene un laboratorio grande, tenemos un laboratorio, el más grande tal vez de la región, y cuando digo de la región, desde Montebello hasta Támesis, Valparaíso, Jericó, es tal vez el laboratorio más grande y con más exámenes que podamos hacer de primero y segundo nivel. Somos tal vez los únicos de estos hospitales de esta región del suroeste que tenemos dos bacteriólogas permanentes, y estamos pues ya concluyendo en un proceso de modernización de todos los equipos de laboratorio. Básicamente el laboratorio funciona con tres equipos: un equipo de química sanguínea, un equipo de uroanálisis y un equipo de hematología. Acabamos de conseguir equipos de última generación. Eso nos va a permitir unas pruebas mucho más específicas. Bueno, yo no soy bacteriólogo, pero las bacteriólogas y los técnicos que están instalando los equipos nos dicen que tienen más parámetros, es decir, que revisan en las muestras más componentes, y tienen un nivel de confiabilidad mucho más alto. Y lo más importante es que todo va a estar automatizado. Y cuando digo automatizado es que las auxiliares toman la muestra, se les montan los equipos y los equipos hacen todo el proceso. Incluso se genera el resultado que va directamente al computador. Es decir, vamos a eliminar en un 100% la transcripción de exámenes para evitar el error humano que se pueda generar cuando uno tiene que digitar pues esos resultados. También nos va a permitir hacer muchas más pruebas por hora, es decir, bueno, no tengo la cifra exacta, pero podríamos decir que pasamos de 2.500 a 5.000 pruebas en el mismo tiempo. O sea, son más eficientes los equipos, pero también vamos a hacer otras pruebas que no teníamos dentro de nuestro portafolio de servicios. Entonces, por esa razón, hace 8 días exactamente no hubo servicio de laboratorio porque estábamos instalando todos los equipos nuevos. Hoy, pues toda esta semana y hasta la próxima semana estamos haciendo pruebas, estamos parametrizando, estamos ajustando todos los procesos. Y yo pensaría pues que el tema de todo el proceso queda estabilizado en una semana, donde ya próximamente, tal vez el mes entrante, empezamos a tratar de contratar con las EPS los nuevos servicios que vamos a prestar en el laboratorio, es decir, las nuevas pruebas de segundo nivel. Y como les digo, podríamos hacer muchas más pruebas por hora. Es decir, podemos evacuar más rápido los exámenes que estamos recibiendo. Básicamente eso es todo el tema con laboratorio, un tema tecnológico con equipos de alta tecnología.
1: Y para no salirnos pues como de lo de la laboratorio, los contratos con las EPS es como para que los usuarios de las EPS se puedan hacer gratuitamente esos exámenes de laboratorio.
2: Sí, claro. Pues nosotros tenemos con las tres o cuatro grandes contratos que tenemos acá, que son 9 EPS, CoSalud, Sabia Salud y FOMAC, tenemos contratados todos los servicios de primer nivel, es decir, todos los exámenes de laboratorio que son para primer nivel. Y nosotros prestamos muchos más de segundo nivel, que algunos los tenemos contratados, otros no, pero vamos a empezar a hacer ya la gestión con las EPS para contratarlos y para adicionarlos, que entran ya nuevos en el portafolio de servicios.
1: No, y que sé que es mucho más económico de pronto hacerse un examen de laboratorio de segundo nivel acá en la ESI Hospital Santa María o acá mismo en Santa Bárbara, que tener que viajar hasta Medellín, primero que todo la madrugada, segundo los pasajes, tercero lo que me como yo por ahí, una gaseosita, cualquier cosa. Entonces sí, de verdad que sí.
2: Claro, claro. Bueno. Y fuera eso, el desplazamiento, el ayuno, para que vas a un laboratorio que no te van a demorar más de media hora realmente en atenderte, en hacer todo el tema administrativo y tomar una muestra que no se demora 5 minutos. Eso lo podríamos en muchos de los casos hacer acá.
1: Bueno, excelente, doctor. Entonces sigamos con la segunda parte de la pregunta, que es ¿cuáles son los proyectos que se van a iniciar y cuánto es la duración que se va a realizar?
2: Ok, ya con la otra pregunta, digamos que la primera parte es un tema de actualización tecnológica en el laboratorio. El otro gran proyecto que esperamos iniciar el 1 de octubre es el tema de infraestructura, de obra. Pues en varios eventos, en varias entrevistas y por todos los medios lo he explicado, y es que presentamos desde en el 2024 un proyecto grande al Ministerio de Salud para digámoslo, donde tratamos de incluir todo lo que al hospital le falta para quedar casi que al 100% en infraestructura física. Ese proyecto entonces se gestionó durante 2 años, fue aprobado por allá a finales del 2025, en una resolución del 29 de diciembre del 2025 nos aprobaron ya el proyecto, y en abril del 2026, es decir, este año, ya salió otra resolución específicamente para el Hospital Santa María de Santa Bárbara, donde autorizaban el giro de los recursos. Bueno, es un proyecto grande de 15.000 millones de pesos que contempla entonces, primero, un tema de reforzamiento estructural. Recuerden que el hospital, de hecho, el año entrante cumple 90 años funcionando allá en donde estamos en este momento, en el pabellón Santa María. Ese edificio tiene 90 años y obviamente pues hace 90 años no habían normas de sismorresistencia, el edificio no cumple con esas normas, no tiene reforzamiento estructural. Y una parte del proyecto, una gran parte que es más o menos el 40% de los recursos, se va a invertir en hacer todo el reforzamiento estructural del edificio antiguo. Posteriormente, en los años 80 se hizo, detrás del edificio antiguo, se hizo una torre que es donde está la sala de partos, el quirófano, hay otras áreas ahí. Eso se hizo como en los 80 más o menos con recursos de la Federación Departamental de Cafeteros, esa parte del edificio tampoco cumple con las normas de sismorresistencia. Entonces, todas esas, digámoslo, esas dos edificaciones, se va a hacer ese proyecto de reforzamiento estructural. Es un, yo lo explicaba hace unos 15 días, es un proyecto que no se va a ver, que la comunidad no lo va a ver, porque obviamente eso es interno, es decir, en las bases del edificio, en las columnas, en las vigas, es donde se va a hacer todo el trabajo. Un tema muy complejo, de alta ingeniería, pero pues que el hospital y el municipio van a tener la seguridad que vamos a tener una planta física pues reforzada y que va a resistir cualquier eventualidad de temblores o terremotos. Ese es pues una parte grande del proyecto. El segundo componente de ese proyecto es hacer una red contra incendios. Se supone que la norma establece que todas las instituciones y más las instituciones públicas deberían tener red contra incendio. Esa norma no la cumplimos nosotros ni el 90% de los hospitales, eso no lo cumple nadie. Entonces vamos a tener también una red contra incendio, no solo pues para el edificio antiguo, sino para toda la planta física del hospital. Ah, bueno, me faltó decirles que el área de donde está en este momento el servicio de urgencias, esa área fue construida hace unos 10 años más o menos, fue terminada hace más o menos unos 10 años, unos 11 años, se puso en funcionamiento hace unos 8 años más o menos también, y esa sí cumple.

0: Ahí hay una torre de 3 pisos, en el segundo piso sobre urgencias hay un área grande que se va a terminar, y luego sobre esa otra área está el servicio de hospitalización. El servicio de hospitalización incluye más o menos 8 habitaciones, todas independientes, con baño privado, con balcón, con un área grande de descanso. O sea, va a ser un servicio muy cómodo, muy bonito, que esperamos pues poderlo terminar bien y además poderlo dotar. En este momento no tenemos proyecto de dotación. El proyecto de dotación, pues en el gobierno pasado no se pudo revisar, no se aprobó, pero pues tocará gestionar también, porque pues no vamos a entregar un área nueva con un mobiliario viejo. Entonces esperamos poder gestionar también ese proyecto de dotación. Entonces, digamos que el tercer componente de ese proyecto grande es terminar esas áreas que están en obra gris y ponerlas pues en funcionamiento para toda la comunidad, con un servicio de hospitalización completamente nuevo. Y finalmente el tercer componente es que dentro de ese proyecto se dejaron unos recursos, no recuerdo exactamente cuál es el monto, pero para hacer un mantenimiento de toda la planta física. Es decir, hay unas áreas muy deterioradas, sobre todo pues, en la parte de atrás del hospital, donde habrá que cambiar en muchas partes el revoque, obviamente estucado, pintura, y que quede una institución pues bien, bien bonita. Básicamente pues es el proyecto grande, eso está contemplado para ejecutarlo en 16 meses y esperamos, como les digo, estar firmando acta de inicio el 1 de octubre.
1: Excelente, doctor. Bueno, y o sea que vamos a ver el hospital pintadito. Yo hace poco sí. Hice un recorrido.
0: Sí.
1: De hecho tomé unas muestras fotográficas, se las envié a la asociación de usuarios para que les llevaran o al Beiro Mesa, a la junta directiva, llevar esas muestras, porque sí hay partes del hospital que están muy deterioradas, están más que todo en la pintura, algunas puertas, también algunos implementos que están dentro de algunas habitaciones tienen como parte de óxido. Entonces son cositas que si se cambian y se organizan, quedamos pupi. Ya pusimos la puerta principal en vidrio,
0: sí,
1: que era lo que más me mantenía a mí. De verdad que yo entraba allá y yo decía, eso no combina aluminio con vidrio, y una puerta ahí como hechiza. Bueno, ya en estos días me di cuenta que ya colocaron segunda nave en vidrio.
0: Claro.
1: Se le llama nave a las que abren, a las que se mueven.
0: A las alas, sí.
1: Sí, y ya se colocó. Bueno, entonces me encanta eso y muy bacano que podamos ver como el hospital bien presentadito, bien pupi, para que nos dé gusto ir a consultar allá. Doctor, ¿por qué se suspendió la atención en el laboratorio el día de la semana pasada y qué mejoras están realizando? Yo creo que esa pregunta ya como que la respondiste.
0: Sí, ya, esa ya fue la primera que abordamos.
1: Exacto.
0: Claro que sí.
1: Entonces ya sabemos que se suspendió porque se estaban instalando los equipos nuevos, entonces ya están instalados y ya están listos para funcionamiento. En las noticias también se ha hablado esta semana de la suspensión a los usuarios de la EPS, del FOMAC y COSALUD en varios hospitales. ¿Cómo está la situación en la S Hospital Santa María con estas EPS?
0: Sí, mire, yo creo que la situación es la misma para todos los hospitales, y cuando hablo de todos los hospitales es de los de Antioquia, pero seguramente es la misma situación que tenemos en el país, pero pues obviamente conozco más de fondo la situación de los hospitales de Antioquia. Empecemos con COSALUD. COSALUD es una EPS que fue intervenida, luego pues por situaciones jurídicas se la devolvieron a sus dueños, luego la volvieron a intervenir y hace ya creo que unos 15 o 20 días se la devolvieron nuevamente a los dueños originales. Es decir, en este momento COSALUD no está intervenida, pero en digamos lo que en todos esos cambios del gerente en propiedad, del agente interventor nombrado por la Supersalud, otra vez el gerente, otra vez el agente interventor.

0: Prosalud entró en una situación bien compleja, digámosle una desorganización administrativa. A hoy, que estamos casi ya llegando al mes de octubre, no hemos podido firmar contratos, ni el Hospital de Santa Bárbara ni la mayoría de los hospitales de Antioquia tenemos contratos firmados con Prosalud, pero con el agravante que en todo ese tema de cambiar interventores, de devolvérsela a sus dueños, devolverla a intervenir, pues Prosalud entró en suspensión de pagos. Ya yo creo que vamos para el tercer mes que Prosalud no nos paga la cápita. Se supone que la cápita nos deben pagar por giro directo el 90% del valor de la factura. Vamos a completar tres meses sin pago y a raíz de eso somos más o menos 40 hospitales públicos del departamento que tenemos contrato con Prosalud para la atención de sus usuarios pues en el régimen subsidiado. Entonces, esta semana se decidió suspender servicios. Digamos que la Asociación de Hospitales de Antioquia pues hizo un comunicado, hizo un pronunciamiento público a través de las redes sociales, un video, y muchos de los hospitales se acogieron a esa suspensión. Santa Bárbara a hoy no ha suspendido servicios, seguimos atendiendo normalmente. ¿Por qué? Porque yo quise dar un compás de espera hasta esta semana, que se supone que hoy o mañana deben entrar esos pagos atrasados, Digamos que si de acá el viernes definitivamente no hay ningún pago, para el lunes sí tocará suspender servicios para los usuarios de Prosalud, porque ya es insostenible. Prosalud nos paga más o menos 180 millones de pesos mensuales y eso hace un hueco muy grande para el funcionamiento del hospital, para las finanzas del hospital. Y si sumamos tres meses, estamos hablando ya de casi 550 millones de pesos, 560 millones de pesos, casi 540 millones de pesos, casi 600 millones de pesos, y el hospital se le va poniendo difícil funcionar sin esos recursos. Entonces, como les dije, estamos haciendo, dimos un compás de espera por lo menos hasta el viernes, a ver si por lo menos entran uno o dos pagos de esos tres meses que nos adeudan. Y ya tomaremos una decisión al respecto.
1: Bueno, entonces mientras ellos van de pronto, ojalá puedan ir alimentando esa deuda, pero las personas de estas EPS sí se pueden, van a ser atendidas por urgencias.
0: Sí, sí, claro, Edison, si llegáramos a tomar la decisión de suspender servicios, pues es claro que los servicios de urgencias y hospitalización no se suspenden. Se suspenden es los servicios ambulatorios, es decir, consulta médica, odontología, psicología, fisioterapia, laboratorio, medicamentos, pero servicio de urgencias, de hospitalización y la atención a las maternas no se puede suspender.
1: No se puede suspender. Bueno, coso lindo. A ver, ¿qué pregunta tiene usted?
0: Bueno, y con el FOMAC, que me mencionaste también el tema del FOMAC, es más o menos la misma situación que con Prosalud, pero digamos que con FOMAC no hubo
1: el valle y venga
0: de cambiar interventor, de que estaba, no, porque el FOMAC es una entidad pública 100% manejada por el Estado. Pero pues todo hay que decirlo, y esto lo conoce la gente y lo conocen los directivos y lo conocen en el ministerio, y es que en la administración pasada, digamos que la dirección del FOMAC fue un completo desastre. Yo creo que los profesores de hecho son conscientes de eso, fue un desastre total. A hoy, después de dos años tratando de firmar un contrato con ellos, no tenemos contrato firmado. También entonces los hospitales de Antioquia que atendemos usuarios del FOMAC, tomamos la decisión de cerrar servicios, y en el mismo caso de CoSalud, pues el hospital de Santa Bárbara tomó la decisión también de dar un compás de espera, porque se supone que esta semana nos hacen un pago. Mañana hay una reunión con el director regional del FOMAC para tratar de desenredar y de avanzar en el tema de contratación, de conciliación de glosas, de conciliación de cartera, de acuerdos de pago. Entonces nosotros también decidimos hacer un compás de espera, a ver si pues el tema se soluciona. De hecho, el viernes tengo una reunión con el Comité de Salud del Magisterio aquí en Santa Bárbara, donde va a haber un representante de Adida. Ahí les vamos a contar la situación con el FOMAC, con una cartera de alrededor de 180 millones de pesos. Eso puede parecer poco frente a las otras cifras que acabo de dar, pero si tenemos en cuenta que nosotros al FOMAC le facturamos más o menos 18 millones de pesos mensuales, estamos hablando de 10 meses de atraso en la cartera. Pero también un tema complejo es no tener contrato firmado, es decir, nosotros estamos trabajando y atendiendo a los usuarios del FOMAC sin contrato, y eso es un riesgo para las instituciones, porque en algún momento ellos podrían decir, venga, esas facturas no se pagan, aquí no hay contrato. Entonces eso tendría que estar formalizado, así lo establecen las normas. Empezamos a atender con un contrato formalizado, no con carta de intención ni con un correíto, sino con un contrato formalizado, como les dije, llevamos 2 años con el FOMAC tratando de avanzar en eso y no se ha podido. Bueno, el tema de referencia de pacientes que aplica no solo para el FOMAC, sino para Nueva EPS y CoSalud también, digamos, lo que Sabia está un poco mejor en ese sentido. Pero me ibas a hacer otra pregunta ahorita, o me querías que agregara algo al respecto. Yo tenía este tema para contarles, y es que lo hemos dicho en todos los espacios. De hecho, en la asociación de usuarios ustedes lo tienen claro. Esta semana que tuvimos la reunión con el personal, alguno de ustedes lo mencionó, y es que la responsabilidad y la oportunidad y la diligencia para remitir un paciente a un segundo o tercer nivel, digamos, lo que no es completamente del Hospital de Santa Bárbara. Es decir, nosotros obviamente tenemos que hacer el trabajo, atender el paciente, estabilizarlo, montar la remisión en las plataformas, en el CRUE, hacer las llamadas pertinentes, pero la autorización de que el paciente se va en remisión o no, no es nuestra, siempre es del asegurador. Y cuando hablo del asegurador, es o el FOMA, o CoSalud, o 9PS,
1: o Sabia.
0: Pero entonces, en el caso que les estaba contando, digamos, lo que Sabia tiene una mejor red de prestación de servicios en el área metropolitana, en segundo y tercer nivel, pero definitivamente con 9PS, con CoSalud y con el FOMAC es complicadísimo remitir pacientes. Y ustedes, los de la asociación de usuarios, lo saben. Hemos tenido pacientes 10, 15, 20 días, hasta 2 meses esperando una remisión, que no resulta, que no la autorizan, porque la EPS o el asegurador no tiene contrato en segundo y tercer nivel. Ese es un tema muy complejo, muy difícil, que el Hospital de Santa Bárbara pasó de recibir una tutela cada 15 días, es decir, 2 tutelas al mes, a estar recibiendo 4 tutelas semanales por ese tema de las remisiones o de la atención en segundo y tercer nivel. Pero quería aclarar eso, pues, que la comunidad lo sepa. Nosotros hacemos todo el trabajo posible, pues para nosotros es mejor, obviamente, para el paciente, para la familia, que llegue un paciente, que lo atendamos, que de acuerdo al criterio médico, a los exámenes, necesita remisión, pues llevarlo al otro día, que no dejarlo ahí. Nosotros no lo dejamos por gusto, no lo dejamos porque queremos, no lo dejamos porque no hacemos el trabajo, sino porque esa es la situación con los aseguradores, que no tienen red de prestación de servicios en el área metropolitana en segundo y tercer nivel.
1: Listo, no, sí, y eso es un pan de cada día, Lina. ¿Por qué? Porque es que a uno constantemente, y no solamente a mí, a muchos de la asociación de usuarios, incluso con el número que tenemos de la asociación de usuarios, también han llegado esas peticiones. Ay, venga, colabóreme, es que tengo mi tío, mi hermano, mi primo, mi sobrino o mi mamá y no me lo han remitido, que es que vea que el hospital no hace nada. Y yo les digo, lo único que les puedo decir es, el hospital simplemente monta la remisión. ¿Ya qué pasa? Ya la EPS es la que se encarga de aceptar esa remisión y ubicar el paciente en algún hospital de segundo o tercer nivel. Entonces, Cosolindo, ¿qué pregunta tenés por ahí? Contame.
2: Doctor, pues vuelva por acá. Sí, vuelva, Lina, por acá más,
0: claro,
2: seguido,
0: que sí, volveré.
2: La gente ha estado preguntando muchos años sin venir por acá, pero siempre pues tratando de estar presente con los programas de la S Hospital Santa María de Santa Bárbara. Primero que todo, doctor, felicitarlo y felicitarlos a todas estas personas que hacen parte y que piensan en esos proyectos, digamos, que son productivos, en este caso para la S Hospital Santa María de Santa Bárbara. Quiero hacer un paréntesis con eso, porque quiero que la gente entienda que tener en este caso a la S Hospital Santa María de Santa Bárbara bien pintada, que con puerta, que decía Edison, que con nuevos equipos, que con todo esto, no es que venga deme y que ya me dieron la plata y venga hagamos esto, no, hay que sentarse a pensar cifras, a mostrar propuestas, a sentarnos, a trasnocharnos. Uno que hace proyectos para mejorar instalaciones, en este caso, a mí me gusta mucho hablarle a los oyentes, doctor, a lo coquito, para que entendamos.
0: Así,
2: ¿cierto?
0: Es.
2: Cuando decimos, digamos, es una... ¿Quién es el que paga? Ustedes dicen ahí una...
0: El asegurador.
2: El asegurador, eso. Entonces, hablemosles. Por ejemplo, si la emisora no tiene clientes, o si tiene clientes, pero los clientes no le pagan, ¿la emisora va a tener que hacer qué?
0: ¿Cerrar
2: los micrófonos? Simplemente eso. Eso es lo que pasa con la S Hospital Santa María de Santa Bárbara y con muchas hospitales. Ellos son los que prestan el servicio, pero los que pagan son las EPS.
0: Exacto.
2: Y si las EPS no pagan, no hay buen servicio. Entonces, ¿qué hace? Se endeuda el hospital. El ejemplo de la emisora. La emisora se endeuda con, digamos, la parroquia, que le dice, padre, préstenos platica para pagarle la nominalina. Ejemplo. Pero si ese cliente no sigue pagando, Lina no va a tener cómo pagarle la emisora, la
0: nómina.
2: La nómina a la parroquia.
1: Total.
2: Así de simple.
0: Así es.
2: Así es.
0: Así es.
2: Eso es lo que quieren decir los muchachos acá en este espacio. Doctor, entonces, felicitarlo, seguir trabajando por la S Hospital Santa María de Santa Bárbara, que somos todos nosotros, somos todos los usuarios, somos lo que la movemos. Lo que dice Edison es verdad. Este programa que se ha creado con todo el corazón y que patrocina la emisora para la Asociación de Usuarios es un acierto, porque es que no solo es decir, es que el hospital hace mal las cosas, es que los que atienden allá atienden muy mal. No, es también nosotros como usuarios cómo llegamos a, ¿cierto?, a la otra persona y que por el hecho de ser nosotros los usuarios y digamos, entre comillas, los que pagamos, no somos los que tenemos la razón y tenemos que estar atropellando a toda hora a la persona que nos atiende o al médico o al gerente o en fin. Yo creo que yo soy una convencida de que todo es un gana y gana y vos me das y yo te doy y depende de cómo vos me hables, yo también te respondo porque todos tenemos un límite. Me quería hacer pues como ese paréntesis. En que juntos, y si nos hablamos mejor, lo hacemos mejor. Doctor, hay una pregunta,
0: sí,
2: que nos hacen acá, pero es de Abejorral. Hace muchos días el alcalde que tiene el programa acá había tenido pues como digamos esa el estar respondiendo esta pregunta a varios usuarios que son de, digamos, Montebello, que son de Abejorral, pero que ellos son realmente de acá.
0: Sí.
2: ¿Cómo sí, sí, hacen ellos como para que tengan esa atención acá? Ejemplo, Abejorral.
0: Claro.
2: Que les queda más lejos ir a Abejorral de acá de La Loma, que queda en El Cairo, que venir acá a Santa Bárbara. ¿cierto? ¿Qué tienen que hacer ellos como para esa portabilidad, doctor?
0: Así es, sí, y eso yo creo que ocurre en todos los municipios y a nosotros también nos ocurre lo contrario con algunos habitantes de Santa Bárbara, pero que les queda más fácil ir a, en este caso pues hablo de los pobladores cerca a Fredonia, del Arcadito, que les queda incluso más fácil llegar a Fredonia que venir acá. A nosotros nos ocurre con el Cairo, que hay usuarios de los dos municipios aledaños, es decir, de Abejorral y de Montebello. Por el lado de Zarcitos también hay gente que pues a veces le queda más fácil venir acá o incluso acceder a servicios que nosotros tenemos que los hospitales vecinos de Pintada y de Montebello no tienen. Ellos pueden solicitar una portabilidad. Una portabilidad lo hacen ante la EPS. Y no recuerdo, tocaría revisar el dato, pues, pero no recuerdo si tienen que hacer una gestión ante la Secretaría Local de Salud, la Oficina de Régimen Subsidiado, los que se encargan pues de afiliarlos, porque la norma contempla pues que yo voy a mi atención médica y a mis controles en el sitio que me quede más cercano. Es decir, no es así cerrado, que tiene que ser que yo vivo a una hora de Abejorral, pero a media hora de Santa Bárbara, entonces me toca arrancar para Abejorral. No, la norma contempla eso, pero sí pueden hacer una portabilidad, pueden solicitar ante su EPS y se les atiende acá. De hecho, pues, esto es un poquito pues como saliéndome de lo normal, y es que cuando nosotros vamos a hacer alguna brigada a esas zonas limítrofes con los otros municipios, pues en las brigadas no discriminamos a nadie, atendemos a todos, independiente si es de Santa Bárbara o no, porque son brigadas de promoción y mantenimiento de la salud, pero lo que sí hacemos es que a veces pues se le factura al municipio vecino o cruzamos cuentas. Eso no es muy común, pero lo hacemos. Pero ellos tienen toda la posibilidad de hacerlo y tener su sitio de atención en el Hospital de Santa Bárbara. Lo mismo que hacen, a ver, Santa Bárbara está muy cerquita al área metropolitana, sobre todo pues al sur del área metropolitana, y mucha gente trabaja en Medellín, que viaja todos los días. Vemos los buses desde las 4 de la mañana saliendo con los trabajadores hacia Medellín. Y ellos tienen su sitio de atención en Medellín y están asegurados por la empresa en Medellín y todo, pero pueden hacer portabilidad. De hecho, nosotros tenemos muchos usuarios de Sura y de Salud Total que son trabajadores que trabajan aquí en el sur del área metropolitana, en Caldas, en Itagüí, en La Estrella, en Sabaneta, pero hacen portabilidad y los atendemos acá. Tienen todos sus servicios acá, no solo las urgencias, sino el resto de los servicios. Entonces, es una posibilidad que establece la norma que Lina, yo tendría que revisar muy bien el proceso y quedamos con la tarea y lo explicamos bien aquí en una próxima oportunidad, Edixon, para que tengamos el espacio, porque es importante sí que la gente tenga claro eso y lo pueda utilizar si lo necesitan de verdad. Eso es una gran ayuda para ellos.
2: Claro que sí, doctor. Entonces, la invitación a estos oyentes que están como con esta inquietud, acérquese a la Oficina de Salud y Bienestar Social, preguntan por la persona de este tema, en este caso creo que se llama Erika Tatiana, acá en Santa Bárbara. Ya si le toca pegarse la patoneadita hasta Abejorral, pero hacer el traspaso desde Abejorral, pero ya le queda más fácil solo ir una única vez, creería yo. Pero primero, si están cerquita acá a Santa Bárbara, diríjanse a la Oficina de Salud de acá, por Erika Tatiana preguntan, y ya ellas les indica pues como el paso a seguir. Edison.
1: Sí, bueno, ya estamos cogidos de la tarde, pero le tengo una muy buena noticia a las personas que están alrededor del Guayabo Parte Alta. Hay una nueva droguería en el Guayabo Parte Alta para que consigan sus medicamentos. Se llama LD Plus y queda enseguida de la Juana. Listo, para quienes estén por ahí subiendo a Versalles o que tengan que bajar al pueblo a conseguir sus medicamentos, ya tenemos droguería LD Plus en el Guayabo Parte Alta. Entonces, un agradecimiento muy especial al doctor Jorge por esta media hora. No alcanzó para mucho, doctor, pero sí al menos cubrimos algo de lo que de pronto las personas se van a dar cuenta o no se van a dar cuenta, porque ese va a ser otra polémica. Pero yo no vi que tumbaron los muros, pero es que yo no vi que tumbaron esa parte del hospital para organizarla, porque lo que dijo el doctor ahora va a ser interno y muchas veces de pronto no nos vamos a dar cuenta. Los que estamos pendientes del tema sí vamos a estar ahí, pero las personas muchas veces de pronto no se van a dar cuenta. Gracias a Cordial Estéreo otra vez por abrirnos las puertas, a la Asociación de Usuarios, a todos nuestros compañeros de la asociación y la de ese hospital, un saludo muy especial, y a todos nuestros oyentes. Una feliz tarde para todos.
0: Listo, Lina, muchas gracias. A Cordial Estéreo, muchas gracias. Y obviamente a la Asociación de Usuarios, que vienen haciendo un gran trabajo. Yo creo que nunca había habido una asociación tan activa, con programa, con página, con acompañamiento.
2: Doctor, y que
0: permanente.
2: Hagan parte de la solución y no del tropiezo.
0: Así es, que no, yo sé que hay muchas cosas que mejorar. Nosotros no podemos pues tampoco tapar el dedo con el sol con un dedo, pero ellos nos ayudan a que las cosas funcionen y se solucionen. Entonces, muchas gracias a todos y un saludo muy cordial también a los oyentes de Cordial Estéreo.
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1: La hora
2: es la una y 27.
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0: la misericordia salvará al mundo. Esta es la hora de la divina misericordia. Acompáñanos en este bello momento en el que el Señor entregó su vida y derramó el agua y la sangre de su corazón para darse en amor de misericordia por ti.
1: En el nombre del Padre, y del Hijo, y del Espíritu Santo. Amén. Padre nuestro que estás en el cielo, santificado sea tu nombre. Venga a nosotros tu reino. Hágase tu voluntad en la tierra como en el cielo.
2: Danos hoy nuestro pan de cada día. Perdona nuestras ofensas, como también nosotros perdonamos a los que nos ofenden. No nos dejes caer en tentación y líbranos del mal. Amén.
1: Dios te salve María, llena eres de gracia. El Señor es contigo. Bendita tú eres entre todas las mujeres. Y bendito el fruto de tu vientre, Jesús.
2: Santa María, Madre de Dios, ruega por nosotros los pecadores, ahora y en la hora de nuestra muerte. Amén.
1: Creo en un solo Dios, Padre Todopoderoso, Creador del cielo y de la tierra, de todo lo visible y lo invisible. Creo en un solo Señor Jesucristo, Hijo único de Dios, nacido del Padre antes de todos los siglos, Dios de Dios, luz de luz, Dios verdadero de Dios verdadero, engendrado, no creado, de la misma naturaleza del Padre por quien todo fue hecho, que por nosotros los hombres y por nuestra salvación bajó del cielo, y por obra del Espíritu Santo se encarnó de María la Virgen y se hizo hombre, y por nuestra causa fue crucificado en tiempos de Poncio Pilato. Padeció y fue sepultado, y resucitó al tercer día según las Escrituras, y subió al cielo, y está sentado a la derecha del Padre, y de nuevo vendrá con gloria para juzgar a vivos y muertos, y su reino no tendrá fin. Creo en el Espíritu Santo, Señor y Dador de vida, que procede del Padre y del Hijo, que con el Padre y el Hijo recibe una misma adoración y gloria, y que habló por los profetas. Creo en la Iglesia, que es una, santa, católica y apostólica. Confieso que hay un solo bautismo para el perdón de los pecados. Espero la resurrección de los muertos y la vida del mundo futuro. Amén. Padre eterno, te ofrezco el cuerpo y la sangre, el alma y la divinidad de tu amadísimo Hijo, nuestro Señor Jesucristo, para el perdón de nuestros pecados y los del mundo entero. Por su dolorosa pasión,
2: ten misericordia de nosotros y del mundo entero.
1: Por su dolorosa pasión,
2: ten misericordia de nosotros y del mundo entero.
1: Por su dolorosa pasión,
2: ten misericordia de nosotros y del mundo entero.
1: Por su dolorosa pasión,
2: ten misericordia de nosotros y del mundo entero.
1: Por su dolorosa pasión,
2: ten misericordia de nosotros y del mundo entero.
1: Por su dolorosa pasión,
2: ten misericordia de nosotros y el mundo entero.
1: Por su dolorosa pasión,
2: ten misericordia de nosotros y el mundo entero.
1: Por su dolorosa pasión,
2: ten misericordia de nosotros y el mundo entero.
1: Por su dolorosa pasión,
2: ten misericordia de nosotros y el mundo entero.
1: Por su dolorosa pasión,
2: ten misericordia de nosotros y el mundo entero.
1: Padre eterno, te ofrezco el cuerpo y la sangre, el alma y la divinidad de tu amadísimo Hijo, nuestro Señor Jesucristo, para el perdón de nuestros pecados y los del mundo entero.
2: Por su dolorosa pasión,
1: ten misericordia de nosotros y del mundo entero.
2: Por su dolorosa pasión,
1: ten misericordia de nosotros y del mundo entero.
2: Por su dolorosa pasión,
1: ten misericordia de nosotros y del mundo entero.
2: Por su dolorosa pasión,
1: ten misericordia de nosotros y del mundo entero.
2: por su dolorosa pasión.
1: Ten misericordia de nosotros y del mundo entero.
2: Por su dolorosa pasión.
1: Ten misericordia de nosotros y del mundo entero.
2: Por su dolorosa pasión.
1: Ten misericordia de nosotros y del mundo entero.
2: Por su dolorosa pasión.
1: Ten misericordia de nosotros y del mundo entero.
2: Por su dolorosa pasión.
1: Ten misericordia de nosotros y del mundo entero.
2: Por su dolorosa pasión.
1: Ten misericordia de nosotros y del mundo entero. Padre eterno, te ofrezco el cuerpo y la sangre, el alma y la divinidad de tu amadísimo Hijo nuestro Señor Jesucristo, para el perdón de nuestros pecados y los del mundo entero. Por su dolorosa pasión,
2: ten misericordia de nosotros y del mundo entero.
1: Por su dolorosa pasión,
2: ten misericordia de nosotros y del mundo entero.
1: Por su dolorosa pasión,
2: ten misericordia de nosotros y del mundo entero.
1: Por su dolorosa pasión,
2: ten misericordia de nosotros y del mundo entero.
1: Por su dolorosa pasión,
2: ten misericordia de nosotros y del mundo entero.
1: Por su dolorosa pasión,
2: ten misericordia de nosotros y el mundo entero.
1: Por su dolorosa pasión,
2: ten misericordia de nosotros y el mundo entero.
1: Por su dolorosa pasión,
2: ten misericordia de nosotros y el mundo entero.
1: Por su dolorosa pasión,
2: ten misericordia de nosotros y el mundo entero.
1: Por su dolorosa pasión,
2: ten misericordia de nosotros y el mundo entero.
1: Padre eterno, te ofrezco el cuerpo y la sangre, el alma y la divinidad de tu amadísimo Hijo nuestro Señor Jesucristo, para el perdón de nuestros pecados y los del mundo entero.
2: Por su dolorosa pasión,
1: ten misericordia de nosotros y del mundo entero.
2: Por su dolorosa pasión,
1: ten misericordia de nosotros y del mundo entero.
2: Por su dolorosa pasión,
1: ten misericordia de nosotros y del mundo entero.
2: Por su dolorosa pasión,
1: ten misericordia de nosotros y del mundo entero.
2: Por su dolorosa pasión,
1: ten misericordia de nosotros y del mundo entero.
2: Por su dolorosa pasión,
1: ten misericordia de nosotros y del mundo entero.
2: Por su dolorosa pasión,
1: ten misericordia de nosotros y del mundo entero.
2: Por su dolorosa pasión,
1: ten misericordia de nosotros y del mundo entero.
2: Por su dolorosa pasión,
1: ten misericordia de nosotros y del mundo entero.
2: Por su dolorosa pasión,
1: ten misericordia de nosotros y del mundo entero. Padre eterno, te ofrezco el cuerpo y la sangre, el alma y la divinidad de tu amadísimo Hijo nuestro Señor Jesucristo, para el perdón de nuestros pecados y los del mundo entero. Por su dolorosa pasión,
2: ten misericordia de nosotros y del mundo entero.
1: Por su dolorosa pasión,
2: ten misericordia de nosotros y del mundo entero.
1: Por su dolorosa pasión,
2: ten misericordia de nosotros y del mundo entero.
1: Por su dolorosa pasión,
2: ten misericordia de nosotros y del mundo entero.
1: Por su dolorosa pasión,
2: ten misericordia de nosotros y del mundo entero.
1: Por su dolorosa pasión,
2: ten misericordia de nosotros y del mundo entero.
1: Por su dolorosa pasión,
2: ten misericordia de nosotros y el mundo entero.
1: Por su dolorosa pasión,
2: ten misericordia de nosotros y el mundo entero.
1: Por su dolorosa pasión,
2: ten misericordia de nosotros y el mundo entero.
1: Por su dolorosa pasión,
2: ten misericordia de nosotros y el mundo entero.
1: Santo Dios, Santo fuerte, Santo inmortal, ten misericordia de nosotros y del mundo entero. Santo Dios, Santo fuerte, Santo inmortal, ten misericordia de nosotros y del mundo entero. Santo Dios, Santo fuerte, Santo inmortal, ten misericordia de nosotros y del mundo entero. Señor Dios, que desde lo alto del cielo nos miras y ves nuestra miseria material y espiritual. Tú que eres justicia, sabiduría y bondad infinita, protégenos a nosotros, pobres pecadores, de todos los males y en especial de aquellos del espíritu. Ten piedad, Padre de misericordia, de todos tus hijos que hemos pecado y seguimos pecando. Delante de ti te invocamos para que tu misericordia baje sobre nosotros y sobre todo creyente, como lo esperamos de ti. Amén. Jesús, en ti confío.

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0: 4 de la tarde, 17 minutos. Avanzamos entonces en la programación musical de esa tarde maravillosa de miércoles en Tarde de Fonda, donde les estamos regalando a todos ustedes tangos, boleros, música guascarrilera, también algunos porros, gaitas y cumbias que suenan en Tarde de Fonda.
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1: Claro que suena Tarde de Fonda. Música de gaita, tambores, acordeones, requintos y esas melodías que nos hacen vivir en el tiempo pasado, que nos remontan también a esos aires maravillosos de nuestro campo, de nuestro territorio. Un saludo bien especial para Luz Ramírez. Ella nos escribe que está muy contenta con el programa. Gracias, mi reina. Esto es hecho con mucho cariño, con mucho amor para todos ustedes, pensando en esa gente que le gusta la musiquita vieja, que le gusta desempolvar el librito musical.

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4:57 PM. Yo me despido de todos ustedes bajo la dirección del padre Elkin Castañeda López. Para todos un abrazo. Los dejo con música de Tarde de Fonda. Mañana, si Dios me da licencia, estaré nuevamente con todos ustedes transmitiéndoles mi mejor energía, la mejor compañía a través de esta radio local. Radio hecha para la vida. Radio hecha para acompañarlas. Chao, chao.

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1: Quiero cantar contigo, hija de Sión, el cántico que tú cantaste en nombre nuestro. Quiero cantar contigo, María, Nueva Jerusalén, las grandes obras, los grandes cambios que hace Dios en el corazón del hombre, en el corazón de la sociedad.

0: por la señal de la Santa Cruz, de nuestros enemigos, líbranos, Señor Dios nuestro. En el nombre del Padre, y del Hijo, y del Espíritu Santo. Amén. Jesús, mi Señor y Redentor, yo me arrepiento de todos los pecados que he cometido hasta hoy, y me pesa de todo corazón, porque con ellos he ofendido a un Dios tan bueno. Propongo firmemente no volver a pecar, y confío que por tu infinita misericordia me has de conceder el perdón de mis culpas y me has de llevar a la vida eterna. Amén. Primer misterio:
1: la resurrección de Jesucristo.
0: Padre nuestro que estás en el cielo, santificado sea tu nombre. Venga a nosotros tu reino. Hágase tu voluntad en la tierra como en el cielo.
2: Danos hoy nuestro pan de cada día. Perdona nuestras ofensas, como también nosotros perdonamos a los que nos ofenden. No nos dejes caer en la tentación y líbranos del mal. Amén.
0: Dios te salve María, llena eres de gracia, el Señor está contigo. Bendita tú eres entre todas las mujeres, y bendito es el fruto de tu vientre, Jesús.
2: Santa María, Madre de Dios, ruega por nosotros los pecadores, ahora y en la hora de nuestra muerte. Amén.
0: Dios te salve María, llena eres de gracia, el Señor está contigo. Bendita tú eres entre todas las mujeres, y bendito es el fruto de tu vientre, Jesús.
2: Santa María, Madre de Dios, ruega por nosotros los pecadores, ahora y en la hora de nuestra muerte. Amén.
0: Dios te salve María, llena eres de gracia, el Señor está contigo. Bendita tú eres entre todas las mujeres, y bendito es el fruto de tu vientre, Jesús.
2: Santa María, Madre de Dios, ruega por nosotros los pecadores, ahora y en la hora de nuestra muerte. Amén.
0: Dios te salve María, llena eres de gracia, el Señor está contigo. Bendita tú eres entre todas las mujeres, y bendito es el fruto de tu vientre, Jesús.
2: Santa María, Madre de Dios, ruega por nosotros los pecadores, ahora y en la hora de nuestra muerte. Amén.
0: Dios te salve María, llena eres de gracia, el Señor está contigo. Bendita tú eres entre todas las mujeres, y bendito es el fruto de tu vientre, Jesús.
2: Santa María, Madre de Dios, ruega por nosotros los pecadores, ahora y en la hora de nuestra muerte. Amén.
0: Dios te salve María, llena eres de gracia, el Señor está contigo. Bendita tú eres entre todas las mujeres, y bendito es el fruto de tu vientre, Jesús.
2: Santa María, Madre de Dios, ruega por nosotros los pecadores, ahora y en la hora de nuestra muerte. Amén.
0: Dios te salve María, llena eres de gracia, el Señor está contigo. Bendita tú eres entre todas las mujeres, y bendito es el fruto de tu vientre, Jesús.
2: Santa María, Madre de Dios, ruega por nosotros los pecadores, ahora y en la hora de nuestra muerte. Amén.
0: Dios te salve María, llena eres de gracia, el Señor está contigo. Bendita tú eres entre todas las mujeres, y bendito es el fruto de tu vientre, Jesús.
2: Santa María, Madre de Dios, ruega por nosotros los pecadores, ahora y en la hora de nuestra muerte. Amén.
0: Dios te salve María, llena eres de gracia, el Señor está contigo. Bendita tú eres entre todas las mujeres, y bendito es el fruto de tu vientre, Jesús.
2: Santa María, Madre de Dios, ruega por nosotros los pecadores, ahora y en la hora de nuestra muerte. Amén.
0: Dios te salve María, llena eres de gracia, el Señor está contigo. Bendita tú eres entre todas las mujeres, y bendito es el fruto de tu vientre, Jesús.
2: Santa María, Madre de Dios, ruega por nosotros los pecadores, ahora y en la hora de nuestra muerte. Amén.
0: Gloria al Padre, y al Hijo, y al Espíritu Santo.
2: Como era en el principio, ahora y siempre, por los siglos de los siglos. Amén.

0: Segundo misterio:
1: la ascensión de Jesucristo al cielo.
2: Padre nuestro que estás en el cielo, santificado sea tu nombre. Venga a nosotros tu reino. Hágase tu voluntad en la tierra como en el cielo.
0: Danos hoy nuestro pan de cada día. Perdona nuestras ofensas, como también nosotros perdonamos a los que nos ofenden. No nos dejes caer en la tentación y líbranos del mal. Amén.
2: Dios te salve María, llena eres de gracia, el Señor está contigo. Bendita tú eres entre todas las mujeres, y bendito es el fruto de tu vientre Jesús.
0: Santa María, Madre de Dios, ruega por nosotros los pecadores, ahora y en la hora de nuestra muerte. Amén.
2: Dios te salve María, llena eres de gracia, el Señor está contigo. Bendita tú eres entre todas las mujeres, y bendito es el fruto de tu vientre, Jesús.
0: Santa María, Madre de Dios, ruega por nosotros los pecadores, ahora y en la hora de nuestra muerte. Amén.
2: Dios te salve María, llena eres de gracia, el Señor está contigo. Bendita tú eres entre todas las mujeres, y bendito es el fruto de tu vientre, Jesús.
0: Santa María, Madre de Dios, ruega por nosotros los pecadores, ahora y en la hora de nuestra muerte. Amén.
2: Dios te salve María, llena eres de gracia, el Señor está contigo. Bendita tú eres entre todas las mujeres, y bendito es el fruto de tu vientre, Jesús.
0: Santa María, Madre de Dios, ruega por nosotros los pecadores, ahora y en la hora de nuestra muerte. Amén.
2: Dios te salve María, llena eres de gracia, el Señor está contigo. Bendita tú eres entre todas las mujeres, y bendito es el fruto de tu vientre, Jesús.
0: Santa María, Madre de Dios, ruega por nosotros los pecadores, ahora y en la hora de nuestra muerte. Amén.
2: Dios te salve María, llena eres de gracia, el Señor está contigo. Bendita tú eres entre todas las mujeres, y bendito es el fruto de tu vientre, Jesús.
0: Santa María, Madre de Dios, ruega por nosotros los pecadores, ahora y en la hora de nuestra muerte. Amén.
2: Dios te salve María, llena eres de gracia, el Señor está contigo. Bendita tú eres entre todas las mujeres, y bendito es el fruto de tu vientre, Jesús.
0: Santa María, Madre de Dios, ruega por nosotros los pecadores, ahora y en la hora de nuestra muerte. Amén.
2: Dios te salve María, llena eres de gracia, el Señor está contigo. Bendita tú eres entre todas las mujeres, y bendito es el fruto de tu vientre, Jesús.
0: Santa María, Madre de Dios, ruega por nosotros los pecadores, ahora y en la hora de nuestra muerte. Amén.
2: Dios te salve María, llena eres de gracia, el Señor está contigo. Bendita tú eres entre todas las mujeres, y bendito es el fruto de tu vientre, Jesús.
0: Santa María, Madre de Dios, ruega por nosotros los pecadores, ahora y en la hora de nuestra muerte. Amén.
2: Dios te salve María, llena eres de gracia, el Señor está contigo. Bendita tú eres entre todas las mujeres, y bendito es el fruto de tu vientre, Jesús.
0: Santa María, Madre de Dios, ruega por nosotros los pecadores, ahora y en la hora de nuestra muerte. Amén.
2: Gloria al Padre, y al Hijo, y al Espíritu Santo.
0: Como era en el principio, ahora y siempre, por los siglos de los siglos. Amén.

0: Tercer misterio:
1: la venida del Espíritu Santo sobre la Virgen María y los apóstoles.
0: Padre nuestro que estás en el cielo, santificado sea tu nombre. Venga a nosotros tu reino. Hágase tu voluntad en la tierra como en el cielo.
2: Danos hoy nuestro pan de cada día. Perdona nuestras ofensas, como también nosotros perdonamos a los que nos ofenden. No nos dejes caer en la tentación y líbranos del mal. Amén.
0: Dios te salve María, llena eres de gracia, el Señor está contigo. Bendita tú eres entre todas las mujeres, y bendito es el fruto de tu vientre Jesús.
2: Santa María, Madre de Dios, ruega por nosotros los pecadores, ahora y en la hora de nuestra muerte. Amén.
0: Dios te salve María, llena eres de gracia, el Señor está contigo. Bendita tú eres entre todas las mujeres, y bendito es el fruto de tu vientre Jesús.
2: Santa María, Madre de Dios, ruega por nosotros los pecadores, ahora y en la hora de nuestra muerte. Amén.
0: Dios te salve María, llena eres de gracia, el Señor está contigo. Bendita tú eres entre todas las mujeres, y bendito es el fruto de tu vientre Jesús.
2: Santa María, Madre de Dios, ruega por nosotros los pecadores, ahora y en la hora de nuestra muerte. Amén.
0: Dios te salve María, llena eres de gracia, el Señor está contigo. Bendita tú eres entre todas las mujeres, y bendito es el fruto de tu vientre Jesús.
2: Santa María, Madre de Dios, ruega por nosotros los pecadores, ahora y en la hora de nuestra muerte. Amén.
0: Dios te salve María, llena eres de gracia, el Señor está contigo. Bendita tú eres entre todas las mujeres, y bendito es el fruto de tu vientre Jesús.
2: Santa María, Madre de Dios, ruega por nosotros los pecadores, ahora y en la hora de nuestra muerte. Amén.
0: Dios te salve María, llena eres de gracia, el Señor está contigo. Bendita tú eres entre todas las mujeres, y bendito es el fruto de tu vientre Jesús.
2: Santa María, Madre de Dios, ruega por nosotros los pecadores, ahora y en la hora de nuestra muerte. Amén.
0: Dios te salve María, llena eres de gracia, el Señor está contigo. Bendita tú eres entre todas las mujeres, y bendito es el fruto de tu vientre Jesús.
2: Santa María, Madre de Dios, ruega por nosotros los pecadores, ahora y en la hora de nuestra muerte. Amén.
0: Dios te salve María, llena eres de gracia, el Señor está contigo. Bendita tú eres entre todas las mujeres, y bendito es el fruto de tu vientre Jesús.
2: Santa María, Madre de Dios, ruega por nosotros los pecadores, ahora y en la hora de nuestra muerte. Amén.
0: Dios te salve María, llena eres de gracia, el Señor está contigo. Bendita tú eres entre todas las mujeres, y bendito es el fruto de tu vientre Jesús.
2: Santa María, Madre de Dios, ruega por nosotros los pecadores, ahora y en la hora de nuestra muerte. Amén.
0: Dios te salve María, llena eres de gracia, el Señor está contigo. Bendita tú eres entre todas las mujeres, y bendito es el fruto de tu vientre Jesús.
2: Santa María, Madre de Dios, ruega por nosotros los pecadores, ahora y en la hora de nuestra muerte. Amén.
0: Gloria al Padre, y al Hijo, y al Espíritu Santo.
2: Como era en el principio, ahora y siempre, por los siglos de los siglos. Amén.

0: Cuarto misterio:
1: la asunción de la Virgen María al cielo.
2: Padre nuestro que estás en el cielo, santificado sea tu nombre. Venga a nosotros tu reino. Hágase tu voluntad en la tierra como en el cielo.
0: Danos hoy nuestro pan de cada día. Perdona nuestras ofensas, como también nosotros perdonamos a los que nos ofenden. No nos dejes caer en la tentación y líbranos del mal. Amén.
2: Dios te salve María, llena eres de gracia. El Señor está contigo. Bendita tú eres entre todas las mujeres y bendito es el fruto de tu vientre, Jesús.
0: Santa María, Madre de Dios, ruega por nosotros los pecadores, ahora y en la hora de nuestra muerte. Amén.
2: Dios te salve María, llena eres de gracia, el Señor está contigo, bendita tú eres entre todas las mujeres, y bendito es el fruto de tu vientre Jesús.
0: Santa María, Madre de Dios, ruega por nosotros los pecadores, ahora y en la hora de nuestra muerte. Amén.
2: Dios te salve María, llena eres de gracia, el Señor está contigo. Bendita tú eres entre todas las mujeres, y bendito es el fruto de tu vientre, Jesús.
0: Santa María, Madre de Dios, ruega por nosotros los pecadores, ahora y en la hora de nuestra muerte. Amén.
2: Dios te salve María, llena eres de gracia, el Señor está contigo. Bendita tú eres entre todas las mujeres, y bendito es el fruto de tu vientre, Jesús.
0: Santa María, Madre de Dios, ruega por nosotros los pecadores, ahora y en la hora de nuestra muerte. Amén.
2: Dios te salve María, llena eres de gracia, el Señor está contigo. Bendita tú eres entre todas las mujeres, y bendito es el fruto de tu vientre, Jesús.
0: Santa María, Madre de Dios, ruega por nosotros los pecadores,

0: Quinto misterio:
1: la coronación de la Virgen María como Reina Universal de todo lo creado.
0: Padre nuestro que estás en el cielo, santificado sea tu nombre. Venga a nosotros tu reino. Hágase tu voluntad en la tierra como en el cielo.
2: Danos hoy nuestro pan de cada día. Perdona nuestras ofensas, como también nosotros perdonamos a los que nos ofenden. No nos dejes caer en la tentación y líbranos del mal. Amén.
0: Dios te salve María, llena eres de gracia, el Señor está contigo. Bendita tú eres entre todas las mujeres, y bendito es el fruto de tu vientre, Jesús.
2: Santa María, Madre de Dios, ruega por nosotros los pecadores, ahora y en la hora de nuestra muerte. Amén.
0: Dios te salve María, llena eres de gracia, el Señor está contigo. Bendita tú eres entre todas las mujeres, y bendito es el fruto de tu vientre, Jesús.
2: Santa María, Madre de Dios, ruega por nosotros los pecadores, ahora y en la hora de nuestra muerte. Amén.
0: Dios te salve María, llena eres de gracia, el Señor está contigo. Bendita tú eres entre todas las mujeres, y bendito es el fruto de tu vientre, Jesús.
2: Santa María, Madre de Dios, ruega por nosotros los pecadores, ahora y en la hora de nuestra muerte. Amén.
0: Dios te salve María, llena eres de gracia, el Señor está contigo. Bendita tú eres entre todas las mujeres, y bendito es el fruto de tu vientre, Jesús.
2: Santa María, Madre de Dios, ruega por nosotros los pecadores, ahora y en la hora de nuestra muerte. Amén.
0: Dios te salve María, llena eres de gracia, el Señor está contigo. Bendita tú eres entre todas las mujeres, y bendito es el fruto de tu vientre, Jesús.
2: Santa María, Madre de Dios, ruega por nosotros los pecadores, ahora y en la hora de nuestra muerte. Amén.
0: Dios te salve María, llena eres de gracia, el Señor está contigo. Bendita tú eres entre todas las mujeres, y bendito es el fruto de tu vientre, Jesús.
2: Santa María, Madre de Dios, ruega por nosotros los pecadores, ahora y en la hora de nuestra muerte. Amén.
0: Dios te salve María, llena eres de gracia, el Señor está contigo. Bendita tú eres entre todas las mujeres, y bendito es el fruto de tu vientre, Jesús.
2: Santa María, Madre de Dios, ruega por nosotros los pecadores, ahora y en la hora de nuestra muerte. Amén.
0: Dios te salve María, llena eres de gracia, el Señor está contigo. Bendita tú eres entre todas las mujeres, y bendito es el fruto de tu vientre, Jesús.
2: Santa María, Madre de Dios, ruega por nosotros los pecadores, ahora y en la hora de nuestra muerte. Amén.
0: Dios te salve María, llena eres de gracia, el Señor está contigo. Bendita tú eres entre todas las mujeres, y bendito es el fruto de tu vientre, Jesús.
2: Santa María, Madre de Dios, ruega por nosotros los pecadores, ahora y en la hora de nuestra muerte. Amén.
0: Dios te salve María, llena

0: de gracia, el Señor está contigo. Bendita tú eres entre todas las mujeres, y bendito es el fruto de tu vientre, Jesús.
1: Santa María, Madre de Dios, ruega por nosotros los pecadores, ahora y en la hora de nuestra muerte. Amén.
0: Gloria al Padre, y al Hijo, y al Espíritu Santo.
1: Como era en el principio, ahora y siempre, por los siglos de los siglos. Amén.

Dios te salve, Reina y Madre de Misericordia, vida, dulzura y esperanza nuestra. Dios te salve, a ti clamamos los desterrados hijos de Eva. A ti suspiramos gimiendo y llorando en este valle de lágrimas. Ea pues, Señora abogada nuestra, vuelve a nosotros esos tus ojos misericordiosos, y después de este destierro, muéstranos a Jesús, fruto bendito de tu vientre. Oh clemente, oh piadosa, oh dulce Virgen María, ruega por nosotros, Santa Madre de Dios, para que seamos dignos de alcanzar las promesas y gracias de nuestro Señor Jesucristo. Amén. En el nombre del Padre, y del Hijo, y del Espíritu Santo. Amén.

0: Letanías a la Santísima Virgen María. Señor, ten piedad.
1: Señor, ten piedad.
0: Cristo, ten piedad.
1: Cristo, ten piedad.
0: Señor, ten piedad.
1: Señor, ten piedad.
0: Cristo, óyenos.
1: Cristo, óyenos.
0: Cristo, escúchanos.
1: Cristo, escúchanos.
0: Dios Padre Celestial,
1: ten piedad de nosotros.
0: Dios Hijo Redentor del mundo,
1: ten piedad de nosotros.
0: Dios Espíritu Santo,
1: ten piedad de nosotros.
0: Santísima Trinidad, que eres un solo Dios,
1: ten piedad de nosotros.
0: Santa María,
1: ruega por nosotros.
0: Santa Madre de Dios,
1: ruega por nosotros.
0: Santa Virgen de las Vírgenes,
1: ruega por nosotros.
0: Madre de Cristo,
1: ruega por nosotros.
0: Madre de la Divina Gracia,
1: ruega por nosotros.
0: Madre Inmaculada,
1: ruega por nosotros.
0: Madre del Creador,
1: ruega por nosotros.
0: Madre del Salvador,
1: ruega por nosotros.
0: Madre Amable,
1: ruega por nosotros.
0: Madre Admirable,
1: ruega por nosotros.
0: Madre del Buen Consejo,
1: ruega por nosotros.
0: Madre de la Iglesia,
1: ruega por nosotros.
0: Virgen Prudentísima,
1: ruega por nosotros.
0: Virgen Fiel,
1: ruega por nosotros.
0: Virgen Poderosa,
1: ruega por nosotros.
0: Espejo de Santidad,
1: ruega por nosotros.
0: Vaso Espiritual,
1: ruega por nosotros.
0: Vaso Digno de Honor,
1: ruega por nosotros.
0: Vaso Insigne de Devoción,
1: ruega por nosotros.
0: Causa de Nuestra Alegría,
1: ruega por nosotros.
0: Rosa Mística,
1: ruega por nosotros.
0: Torre de David,
1: ruega por nosotros.
0: Torre de Marfil,
1: ruega por nosotros.
0: Casa de Oro,
1: ruega por nosotros.
0: Arca de la Alianza,
1: ruega por nosotros.
0: Puerta del Cielo,
1: ruega por nosotros.
0: Estrella de la Mañana,
1: ruega por nosotros.
0: Salud de los Enfermos,
1: ruega por nosotros.
0: Refugio de los Pecadores,
1: ruega por nosotros.
0: Consuelo de los Afligidos,
1: ruega por nosotros.
0: Auxilio de los Cristianos,
1: ruega por nosotros.
0: Reina de los Ángeles,
1: ruega por nosotros.
0: Reina de los Patriarcas,
1: ruega por nosotros.
0: Reina de los Profetas,
1: ruega por nosotros.
0: Reina de los Apóstoles,
1: ruega por nosotros.
0: Reina de los Mártires,
1: ruega por nosotros.
0: Reina de los Confesores,
1: ruega por nosotros.
0: Reina de las Vírgenes,
1: ruega por nosotros.
0: Reina de todos los Santos,
1: ruega por nosotros.
0: Reina concebida sin pecado original,
1: ruega por nosotros.
0: Reina subida al Cielo,
1: ruega por nosotros.
0: Reina del Santísimo Rosario,
1: ruega por nosotros.
0: Reina de la Familia,
1: ruega por nosotros.
0: Reina de la Paz,
1: ruega por nosotros.
0: Cordero de Dios, que quitas el pecado del mundo,
1: perdónanos, Señor.
0: Cordero de Dios, que quitas el pecado del mundo,
1: escúchanos, Señor.
0: Cordero de Dios, que quitas el pecado del mundo,
1: ten misericordia de nosotros.
0: Ruega por nosotros, Santa Madre de Dios,
1: para que seamos dignos de alcanzar las promesas y gracias de nuestro Señor Jesucristo. Amén.
0: En el nombre del Padre, y del Hijo, y del Espíritu Santo.

0: El ángel del Señor anunció a María.
1: Y concibió por obra y gracia del Espíritu Santo.
0: He aquí la esclava del Señor.
1: Hágase en mí según tu palabra.
0: Y el Verbo de Dios se hizo hombre.
1: Y habitó entre nosotros.
0: Dios te salve María, llena eres de gracia, el Señor está contigo. Bendita tú eres entre todas las mujeres. Y bendito sea el fruto de tu vientre, Jesús.
1: Santa María, Madre de Dios, ruega por nosotros pecadores, ahora y en la hora de nuestra muerte. Amén.
0: Ruega por nosotros, Santa Madre de Dios,
1: para que seamos dignos de alcanzar las promesas y gracias de nuestro Señor Jesucristo.
0: Infunde, Señor, tu gracia en nuestras almas, para que los que hemos conocido por el anuncio del ángel la encarnación de tu Hijo Jesucristo, lleguemos por los méritos de su pasión y su cruz a la gloria de la resurrección, por Jesucristo nuestro Señor. Hermanos y hermanas, buenas tardes.
1: Buenas tardes, Padre.
0: Seamos todos bienvenidos en esta tarde de este día miércoles, hoy 16 de septiembre. Honramos y veneramos a San José, el hombre justo y piadoso, el fiel custodio de la Santísima Virgen María y del Niño Jesús, patrono de nuestra Iglesia Universal. Nos colocamos bajo su amparo y protección. San José, ruega por nosotros. San José, ruega por nosotros. De una manera muy especial oramos en esta Eucaristía, pidiendo al Señor por el eterno descanso, la feliz resurrección de nuestra hermana Luz Damaris Holguín de Serna, en su segundo aniversario. Son las intenciones de la familia Serna Holguín. Concédele, Señor, el descanso eterno. Descanse en paz. Concédele, Señor, el descanso eterno. Descanse en paz. Nuestra hermana Luz Damaris Holguín de Serna, en su segundo aniversario, por la misericordia de Dios, descanse en paz. Amén. Hacemos presente a tantos hermanos nuestros que se unen en esta celebración de la Eucaristía a través de nuestra emisora comunitaria Cordial Estéreo y a través del canal comunitario Telemango. En el nombre del Padre, del Hijo y del Espíritu Santo. Amén. Amén. La gracia de nuestro Señor Jesucristo, el amor del Padre y la comunión en el Espíritu Santo esté con todos ustedes.
1: Y con tu espíritu.
0: Para que celebremos dignamente esta Santa Eucaristía, nos ponemos en la presencia del Señor. Con el corazón sencillo y humilde, revisemos nuestra vida, reconozcamos nuestro pecado e imploremos la misericordia y el perdón de Dios. Y con la alegría de saber que Dios nos perdona, porque Él mismo nos ha dicho que al que mucho ama, mucho se le perdona. Confiados en su palabra, le decimos: yo confieso ante Dios Todopoderoso y ante ustedes, hermanos, que he pecado mucho de pensamiento, palabra, obra y omisión, por mi culpa, por mi culpa, por mi gran culpa. Por eso ruego a Santa María, siempre Virgen, a los ángeles y a los santos, y a ustedes, hermanos, que intercedan por mí ante Dios nuestro Señor. Dios Todopoderoso, tenga misericordia de nosotros, perdone todos nuestros pecados y nos lleve a la vida eterna.
1: Amén.

0: Para este día 16 de septiembre, la Iglesia nos pide celebrar la memoria obligatoria de los santos Cornelio Papa y Cipriano Obispo Mártires.
1: Oremos.
0: Señor, tú diste a tu pueblo en los santos Cornelio y Cipriano, pastores llenos de celo y mártires victoriosos. Concédenos por su valiosa intercesión ser firmes e invencibles en la fe y trabajar con verdadero empeño por lograr la unidad de tu Iglesia. Por Jesucristo nuestro Señor.
2: Amén.
0: Se pueden sentar.

0: de la primera carta del apóstol San Pablo a los Corintios. Hermanos, ambicionen los carismas mayores y aún les voy a mostrar un camino más excelente. Si hablara la lengua de los hombres y de los ángeles, pero no tengo amor, no sería más que un metal que resuena o un címbalo que aturde. Si tuviera el don de profecía y conociera todos los secretos y todo el saber, si tuviera fe como para mover montañas, pero no tengo amor, no sería nada. Si repartiera todos mis bienes entre los necesitados, si entregara mi cuerpo a las llamas, pero no tengo amor, de nada me serviría. El amor es paciente, es benigno. El amor no tiene envidia, no presume, no se engríe, no es incoroso ni egoísta, no se irrita, no lleva cuenta del mal, no se alegra de la injusticia, sino que goza con la verdad. Todo lo excusa, todo lo cree, todo lo espera, todo lo soporta. El amor no pasa nunca. Las profecías, por el contrario, se acabarán. Las lenguas cesarán. El conocimiento se acabará. Porque conocemos imperfectamente e imperfectamente profetizamos. Mas cuando venga lo perfecto, lo imperfecto se acabará. Cuando yo era niño, hablaba como un niño, sentía como un niño, razonaba como un niño. Cuando me hice hombre, acabé con las cosas de niño. Ahora vemos como en un espejo, confusamente. Entonces veremos cara a cara. Mi conocer es ahora limitado. Entonces conoceré cómo he sido conocido por Dios. En una palabra quedan estas tres: la fe, la esperanza y el amor. La más grande es el amor. Palabra de Dios.
1: Te alabamos, Señor.
2: Dichoso el pueblo que el Señor se escogió como heredad.
1: Dichoso el pueblo que Dios se escogió como heredad.
2: Den gracias al Señor con la cítara. Toquen en su honor el arpa de 10 cuerdas. Cántele un cántico nuevo, acompañándolo los vítores con bordones.
1: Dichoso el pueblo que el Señor se escogió como heredad.
2: La palabra del Señor es sincera y todas sus acciones son leales. Él ama la justicia y el derecho, y su misericordia llena la tierra.
1: Dichoso el pueblo que el Señor se escogió como heredad.
2: Dichosa la nación cuyo Dios es el Señor, el pueblo que Él se escogió como heredad. Que tu misericordia, Señor, venga sobre nosotros, como lo esperamos de ti.
1: Dichoso el pueblo que el Señor se escogió como heredad.

En aquel tiempo dijo el Señor: ¿A quién pues compararé los hombres de esta generación? ¿A quién son semejantes? Se asemejan a unos niños sentados en la plaza que gritan a aquellos de: hemos tocado la flauta y no han bailado, hemos entonado lamentaciones y no han llorado, porque vino Juan el Bautista, que ni come pan ni bebe vino, y dicen: tiene un demonio. Vino el Hijo del Hombre, que come y bebe, y dicen: miren qué hombre más comilón y borracho, amigo de publicanos y pecadores. Sin embargo, todos los hijos de la sabiduría le han dado la razón.

se pueden sentar. Estamos, hermanos, celebrando este día del miércoles, avanzando en la semana número 24 del tiempo ordinario. Se nos concede la gracia y el favor de colocarnos frente a la palabra del Señor, que cuestiona e interpela nuestra vida cristiana y nuestra experiencia de fe. La primera lectura de la carta del apóstol San Pablo a los Corintios. Escuchamos ese bello pasaje del apóstol San Pablo. Es todo un himno, es todo un poema referente al amor. Y simplemente nos dice el apóstol San Pablo que nuestra vida cristiana, nuestra experiencia de fe, tiene razón de ser cuando nosotros practicamos, vivimos y experimentamos el verdadero amor. Pero recordemos, hermanos, que el amor no puede ser acomodado a nuestros propios criterios, a nuestros propios intereses. El amor no puede estar acomodado a nuestras propias apetencias, porque no puede ser un amor humano, siempre con limitaciones, siempre con imperfecciones. Tiene que ser un amor con los criterios de Dios. Y cuando vivimos el amor con los criterios humanos, tergiversamos el querer de Dios. Pero cuando vivimos y experimentamos el amor con los criterios de Dios, es un amor sostenido y acompañado desde la compasión y desde la misericordia. Dice el apóstol San Pablo: ambicionen a los carismas mayores, y les voy a mostrar un camino más excelente. Si hablara las lenguas de los hombres y de los ángeles, pero no tengo amor, no sirve de nada. Si tuviera el don de profecía y conociera todos los secretos del saber y tuviera fe como para mover montañas, pero si no tengo amor, no me sirve de nada. Si repartiera todos mis bienes entre los más pobres y los más necesitados, si entregara mi cuerpo entre las llamas, pero no tengo amor, no sirve de nada. La esencia y la razón de ser de nuestra vida, de lo que somos y de lo que hacemos, es la esencia del amor. El amor es paciente. El amor es benigno. El amor no tiene envidia. El amor no presume. El amor no se engríe. El amor no es rencoroso, no es egoísta,
no se irrita, no lleva cuentas del mal, sino que se alegra con la justicia y goza con la verdad. Demasiado explícito el apóstol San Pablo en esta primera lectura, para que ustedes y yo revisemos nuestra vida, evaluemos nuestra vida, hagamos un examen de conciencia y poder descubrir si toda mi vida, con mis comportamientos, con mis actitudes, con mi forma de obrar, está regida, sostenida y alimentada por el amor. Pero vuelvo y repito, no un amor humano con imperfecciones, un amor con los criterios de Dios, sostenido de la compasión y de la misericordia. Termina el apóstol San Pablo diciendo, en una palabra, solamente quedan tres: la fe, la esperanza y el amor. Y la más grande de esas tres, el amor. Las tres virtudes teologales: la fe, la esperanza y el amor. Y de esas tres virtudes teologales, la fe pasa y la esperanza pasa, pero el amor permanece. Podríamos decir que el amor es una virtud escatológica, con lo que se refiere al final de los tiempos. Y yo estaría añadiendo lo que nos dice San Juan de la Cruz: al final de nuestra vida, al final de nuestra jornada, seremos examinados en el amor. Por eso me atrevo a decir que la vivencia del amor, la virtud del amor, con los criterios de Dios, es una virtud escatológica que nos lleva hasta la vida eterna, al encuentro con Dios. Porque así nos lo dice San Juan de la Cruz: al final de la vida seremos examinados, juzgados en el amor. Que la Santísima Virgen María, la llena de gracia, nuestra Madre dolorosa, nos ayude a nosotros a dar una respuesta clara, concreta y convincente, vivir a plenitud el mandamiento del amor, que está por encima de las otras virtudes. Bendigamos al Señor, demos gracias a nuestro Dios, cantamos.

0: Ahora,
1: oremos, hermanos, para que este sacrificio mío y de ustedes sea agradable a Dios Padre Todopoderoso.
0: El Señor reciba de tus manos ese sacrificio para la alabanza y gloria de su nombre, para nuestro bien y el de toda su santa Iglesia.
1: Amén. Acepta, Señor, la ofrenda que tu pueblo te presenta para celebrar el martirio de tus santos Cornelio y Cipriano, y la Eucaristía que le dio valor en la persecución, a nosotros nos haga fuertes en la adversidad. Por Jesucristo nuestro Señor.
0: Amén.

En verdad es justo y necesario, es nuestro deber y salvación darte gracias siempre y en todo lugar, Señor Padre Santo, Dios Todopoderoso y Eterno, por Jesucristo Señor nuestro. Porque mediante el testimonio admirable de tus santos, fecunda sin cesar a tu Iglesia, con vitalidad siempre nueva, y nos das pruebas evidentes de tu amor. Ellos nos estimulan con su ejemplo insigne y nos ayudan con su intercesión a colaborar en el plan divino de la salvación. Por eso nosotros, llenos de alegría, te aclamamos con los ángeles y los santos cantando.

Santo, eres en verdad, Señor, fuente de toda santidad. Santifica estos dones con la efusión de tu Espíritu, de manera que se conviertan para nosotros en el cuerpo y en la sangre de Jesucristo nuestro Señor, el cual, cuando iba a ser entregado a su pasión, voluntariamente aceptada tomó pan, dándote gracias lo partió y lo dio a su discípulo diciendo: tomen y coman todos de él, porque esto es mi cuerpo que será entregado por ustedes. Presentémosle al Señor toda nuestra vida, todas nuestras necesidades, todas nuestras preocupaciones.

Del mismo modo, acabada la cena, tomó el cáliz y dándote gracia de nuevo, lo pasó a su discípulo diciendo: tomen y beban todos de él, porque este es el cáliz de mi sangre, sangre de la alianza nueva y eterna, que será derramada por ustedes y por muchos para el perdón de los pecados. Hagan esto en conmemoración mía. Démosle gracias a Dios, porque Él es un Padre lleno de amor, de misericordia y compasivo con todos nosotros.

Así pues, Padre, al celebrar ahora el memorial de la muerte y resurrección de tu Hijo, te ofrecemos el pan de vida y el cáliz de salvación, y te damos gracias porque nos hace dignos de servirte en tu presencia. Te pedimos humildemente que el Espíritu Santo congregue en la unidad a cuantos participamos del cuerpo y de la sangre de Cristo. Acuérdate, Señor, de tu Iglesia, extendida por toda la tierra, y con el Papa León XIV, y con nuestro obispo Juan Fernando, y todos los pastores que cuidan de tu pueblo, llévala a su perfección por la caridad. Acuérdate también de nuestros hermanos que durmieron en la esperanza de la resurrección. Encomendamos el eterno descanso, la feliz resurrección de nuestra hermana Luz Damaris Holguín de Serna, en su segundo aniversario. Son las intenciones de la familia Serna Holguín. Hagamos memoria. Encomendemos el eterno descanso de nuestros seres queridos, familiares, amigos, de tantos hermanos nuestros, víctimas de la violencia, víctimas del terremoto, de los desórdenes de la naturaleza, y ya descansan en la paz del Señor.

Concédeles, Señor, el descanso eterno. Descansen en paz. Ten misericordia de todos nosotros. Y así con María, la Virgen Madre de Dios, Nuestra Señora de los Dolores, Nuestra Madre Dolorosa, San José, los apóstoles, Cornelio y Cipriano mártires, Santa Bárbara, nuestra patrona, Santa Madre Laura, y cuantos vivieron en tu amistad a través de los tiempos, merezcamos por tu Hijo Jesucristo compartir la vida eterna y cantar tus alabanzas.

0: tres virtudes teologales: la fe, la esperanza y el amor. Y la más importante, el amor. Una virtud escatológica que nos lleva hasta la muerte, hasta el encuentro con Dios. Porque al final de nuestra vida seremos examinados en el amor. Confiado, digámosle al Padre la oración que Cristo nos enseñó. Padre nuestro que estás en el cielo, santificado sea tu nombre. Venga a nosotros tu reino. Hágase tu voluntad en la tierra como en el cielo. Danos hoy nuestro pan de cada día. Perdona nuestras ofensas, como también nosotros perdonamos a los que nos ofenden. No nos dejes caer en la tentación y líbranos del mal. Líbranos de todos los males, Señor, y concédenos la paz en nuestros días, para que, ayudados por tu misericordia, vivamos siempre libres de pecado y protegidos de toda perturbación, mientras esperamos la gloriosa venida de nuestro Dios y Salvador Jesucristo.
1: Tuyo es el reino, tuyo es el poder y la gloria, por siempre, Señor.
0: Señor Jesucristo, que dijiste a tus apóstoles: la paz les dejo, mi paz les doy. No tengas en cuenta nuestros pecados, sino la fe de tu iglesia. Y conforme a tu palabra, concédenos la paz y la unidad, tú que vives y reinas por los siglos de los siglos.
1: Amén.
0: La paz del Señor esté siempre con ustedes.
1: Y con tu espíritu.
0: Démonos fraternalmente la paz.

Este es el Cordero de Dios, el que quita el pecado del mundo, el que es compasivo y misericordioso. Felices, dichosos, bienaventurados los invitados a la cena del Señor. Señor, yo no soy digno de que tú entres en mi casa, pero una palabra tuya bastará para sanarme. El cuerpo y la sangre de Cristo guarde nuestras almas para la vida eterna. Amén.

0: Alma de Cristo, santifícame. Cuerpo de Cristo, sálvame. Sangre de Cristo, embriágame. Agua del costado de Cristo, lávame. Pasión de Cristo, confórtame. Oh mi buen Jesús, óyeme. Dentro de tus llagas, escóndeme. No permitas que me separe de ti. Del enemigo malo, defiéndeme. A la hora de mi muerte, llámame. Mándame ir a ti, colócame junto a ti, para que con tus santos te alabe y te bendiga por los siglos de los siglos. Amén. Oremos. Por este sacramento que hemos recibido, Señor, concédenos el don de fortaleza para que, a ejemplo de los mártires Cornelio y Cipriano, demos fiel testimonio de la verdad del Evangelio. Por Jesucristo nuestro Señor. Oh Señora mía, oh Madre mía, yo me ofrezco enteramente a vos, y en prueba de mi filial afecto, te consagro en esta noche mis ojos, mis oídos, mi lengua, mi corazón, en una palabra todo mi ser, ya que soy todo vuestro, Madre de bondad. Guárdame y defiéndeme como hijo tuyo en posesión tuya. Amén. Ángel de mi guarda, mi dulce compañía, no me desampares ni de noche ni de día, hasta que me pongas en paz y alegría con todos los santos, Jesús, José y María. Amén. El Señor esté con ustedes. El Dios de todo consuelo disponga sus días en su paz y les conceda su abundante bendición. Amén. Que Él nos libre de todo peligro y afiance nuestro corazón en su amor. Amén. Para que, enriquecidos por los dones de la fe, la esperanza y el amor, abundemos en esta vida en buenas obras y alcancemos la felicidad eterna. Amén. Y la bendición de Dios Todopoderoso, Padre, Hijo y Espíritu Santo, descienda sobre ustedes, sobre sus familias y los acompañe siempre. Podemos ir en paz. Que el hogar de Nazaret, Jesús, José y María, nos conceda una feliz y santa noche. Dios les pague.
1: Gracias, Padre, igualmente.

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